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En La Guadalupana, son las 7 con 12 minutos. 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

0: 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En la Guadalupana son las 7:31.
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2: 7:40 p.m. y llega Julián Álvarez y esto dice, no sé, estás a través de la 101.7.

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0: Ese error es cosa de ayer.
1: 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En La Guadalupana son las 8 con 2 minutos. 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
1: Ocho de la noche con 12 minutos y llega Bronco si te vuelves a enamorar.

0: 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En La Guadalupana son las 8 con 15 minutos.
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1: 8 de la noche con 25 minutos y llega pesado mi promesa.

0: 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Gracias, no le voy a fallar.
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0: 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En la Guadalupana son las 8 con 30 minutos. 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

0: 8:40, Christian Nodal, por el resto de tu vida.
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1: Elegantes, vamos aventando nosotros de las buenas. ¿Qué les parece?
2: De las inolvidables.
1: Claro que sí. Va para allá, compadre. Dice.

0: todo el público bonito. Gracias. Yeah.
1: Un placer, muchas gracias. Elegantes de Jerez. Gracias.
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0: 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En La Guadalupana son las 8 con 57 minutos. 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
1: Y continuamos, compadre, para que lo siga bailando machín, compadre. Esto se llama La Val with la coche. ¡Ay, ay, ay!

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2: 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En La Guadalupana, son las 9 con 15 minutos. 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

0: sintió como que traía algo atorado en el pecho.
1: Ay, mi querida Ana, qué mejor que hablarles derecho.
0: ¡Ay! Con Ana Bárbara, señores. Y Adriana Ríos.

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0: Nakenda, Hinakendija.
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0: 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En la Guadalupana son las 9:33.
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6: ¿Cómo es, Amelón? 1, 2, 3. 1, 2, 3.

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0: Se va. 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Ahí nomás.
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0: 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En La Guadalupana son las 9:57. 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
1: En La Guadalupana son las 10 con 12 minutos.
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1: Esto es para que todo el mundo se levante, eso sí, y vamos a disfrutarlo esta noche, por favor, venga. Antes de

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0: 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En la Guadalupana son las 10 con 30 minutos.
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2: Bienvenidas y bienvenidos a Revista del Consumidor Radio. Soy Joy Ramírez y en esta ocasión nos acompaña la chef Erika Fonseca para preparar el platillo Sabio Profeco de este mes. Muchas gracias por acompañarnos, bienvenida.
3: Vamos a preparar unas deliciosas setas al pibil. Para preparar nuestro platillo necesitaremos 4 tazas de setas deshebradas, media cebolla fileteada, 30 gramos de pasta de achiote, un clavo de olor, 2 pimientas gordas, 1/4 de taza de vinagre blanco, 1 taza de jugo de naranja agria, 2 chiles guajillos y 1 cucharada de aceite. Para la cebolla encurtida, media cebolla morada fileteada, 2 chiles habaneros fileteados, 1/4 de taza de vinagre blanco o de manzana, el jugo de 2 limones, 1 cucharadita de comino en polvo, 1 cucharadita de orégano seco, media cucharada de aceite de oliva y sal y pimienta. Para la salsa de habanero que acompañará al platillo vamos a ocupar 5 chiles habaneros, 2 dientes de ajo asados, 1/4 de cebolla, el jugo de 1 limón y 1/4 de taza de aceite de oliva. Y finalmente, para servir nuestro platillo, medio kilogramo de tortillas y 1 taza de frijoles molidos. Para el adobo de nuestras setas al pibil, comenzaremos desvenando nuestros chiles guajillos, retirando el tallo y todas las semillas. Ahora, directamente al fuego, llevamos los chiles por aproximadamente 8 segundos para asar. Se darán cuenta que están listos cuando la piel de los chiles se encuentra brillosa. Esto hacemos para liberar todo el aceite de nuestros chiles. Después, los remojamos en agua caliente de 10 a 15 minutos para suavizarlos. Para preparar nuestro adobo, licuamos los chiles guajillos, el achiote, el vinagre, el jugo de naranja, el clavo, la pimienta gorda y un toque de sal. Ojo, si consiguen naranja agria, pueden omitir el vinagre. Licuamos muy bien y reservamos. Ahora, calentamos el aceite vegetal en una sartén y acitronamos la cebolla por un par de minutos. Después, agregamos las setas previamente deshebradas e incorporamos con la cebolla. Antes de que las setas suelten todo su jugo, agregamos el adobo y mezclamos hasta que todas queden cubiertas. Probamos y, de ser necesario, volvemos a salpimentar. Dejamos cocinar por aproximadamente 8 minutos hasta que el adobo haya reducido. Las reservamos y ahora vamos a nuestra salsa de habanero. En un comal colocamos los chiles habaneros, el ajo y la cebolla y los asamos hasta que estén tatemados. De esta manera sueltan todos los aceites. Después, los retiramos del fuego y los llevamos a licuar con la cebolla, jugo de limón, sal y pimienta. Ahora agregamos nuestro aceite de oliva en forma de hilo, sin dejar de licuar, para emulsionar y obtener una textura entre salsa y aderezo. Rectificamos la sazón y reservamos. Ya que tenemos nuestra salsa lista, vamos a preparar nuestra cebolla encurtida. Utilizaremos la cebolla morada fileteada, chile habanero fileteado, orégano y comino molido, también jugo de limón y mezclamos. Agregamos un poco de vinagre blanco o también puede ser de manzana. Salpimentamos al gusto hasta integrar todos los ingredientes. Colocamos un poco de aceite de oliva y terminamos de mezclar. Dejamos reposar por 30 minutos o hasta que notemos que la cebolla esté suave y de color morado. Finalmente, para servir nuestro platillo, calentamos muy bien las tortillas y untamos un poco de frijoles negros molidos. Agregamos nuestras setas al pibil y acompañamos con la cebolla encurtida y la salsa habanero al gusto. ¡Listo! Ya podemos disfrutar nuestros tacos de setas al pibil. Recuerden que el platillo Sabio Profeco es muy fácil de preparar, tiene buen sabor, aporta un balance nutricional y rinde para varias porciones. Anímense a prepararlo y cuéntenos en nuestras redes sociales cómo les fue. No olviden que también pueden ver esta receta en nuestro canal de YouTube Profeco TV. Yo soy la chef Erika Fonseca y fue un gusto cocinar con ustedes en Revista del Consumidor Radio.
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2: Ahora cuéntanos, una vez que ya nos has platicado la receta y el procedimiento, queremos saber acerca de tu cocina y también de ti, ¿cómo fue que empezaste tu camino en la gastronomía?
4: Pues mira, yo primero les quiero contar esto, yo no quería estudiar gastronomía, yo quería ser doctora. Entonces mi meta era como salvar a la gente de ser diabético, era como mi sueño porque mi mamá es diabética.
2: Tu objetivo,
4: entonces,
2: ¿no?
4: Ajá, era como mi objetivo siendo doctora. Entonces, bueno, por mil cosas no logré como ya mantenerme ahí en la carrera. Solo estuve 6 meses y después me gustaba mucho cocinar desde chiquita. Eso sí, con mi abuelita paterna y con mi mamá, pues siempre me involucraron en la cocina. Y dije, bueno, pues será como otra rama en la que a lo mejor yo puedo hacer algo por las personas en esta cuestión del cuidado, ¿no? De la salud. Y por eso creo que la gastronomía me llamó la atención, porque creo que a través de la alimentación, pues obviamente podemos mantenernos sanos, ¿no? A través de lo que le damos a nuestro cuerpo. Y por eso fue que empecé a decidir estudiar gastronomía. Soy licenciada en gastronomía.
2: ¿Y actualmente cómo definirías tu cocina?
4: Mi cocina es práctica, balanceada. Sí, cuido muchísimo que sea balanceada y que sea creativa también, ¿no? Que no te aburras utilizando el mismo ingrediente, sino que también le des cierta variedad, ¿no?
2: Versatilidad.
4: Exacto.
2: También.
4: Exacto.
2: Y respecto a la combinación de ingredientes, me llama la atención el platillo de este mes, que fue setas al pibil. ¿Cómo fue que se te ocurrió esta receta? O sea, cambiar, creo que lo habías dicho también durante la grabación del platillo, siempre estamos acostumbrados a que el platillo
4: es con carne de cerdo,
2: con carne de cerdo, ¿no?
4: Sí, es como la clásica.
2: Ajá. ¿Y cómo fue que tú pensaste en la seta?
4: Pues mira, te voy a compartir algo. Hace unos años, no ya bastantes años, fui vegetariana y dejé de serlo por una razón muy, muy buena. Yo daba clases de cocina mexicana, entonces era un poco complejo cuando había, no sé, receta de carnitas, receta de cochinita pibil, receta de tacos, no sé, tacos al pastor, infinidad de recetas que llevan proteína animal. Y cuando las probaba, pues me caían muy mal, ¿no? El organismo es muy inteligente, nuestro cuerpo es muy inteligente. Y si tú le empiezas a acostumbrar a darle cierto tipo de alimento, obviamente le dejas de dar uno, va a reaccionar y eso es muy normal. Entonces, pues fue imposible, ¿no? De esta forma, o me enfermaba o también no probaba los platillos de mis alumnos. Entonces decidí no, pero en esa búsqueda de recetas, que yo soy muy taquera, muy taquera. Entonces decía que un taco que me guste mucho es el de cochinita pibil, la verdad, ¿no?
2: Sí.
4: Entonces dije, ¿cómo lo puedo hacer para que no extrañe un taco de cochinita pibil? Entonces dije, claro, las setas, me gusta mucho utilizar las setas porque tienen la consistencia como de carne, como carnosita.
2: Sí, la textura.
4: No, la textura. Generalmente los hongos, las setas y también los hongos portobelo tienen esa textura que es como carnosa y hasta la forma en que como la deshebramos se ve como si fuera carne. Y ya de paso, pues tienes toda tu porción de verduras, ¿no? Que eso es lo que siempre busco en mi comida de todos los días. Por eso es que se me ocurrió ese tipo de receta, que adaptar una, o sea, la que ya existe de cochinita, pues hay que convertirla a una receta que tenga más fibra. ¿Y cómo? Pues haciéndola con setas.
2: Y ya habías colaborado con nosotros,
4: sí,
2: ¿no?
4: Sí, el año pasado, a principios de año, recuerdo, hicimos una receta de mole de olla verde.
2: ¿Y cuál ha sido tu experiencia de venir aquí a la grabación,
4: yo
2: de colaborar acá?
4: Quedo fascinada, porque he aprendido yo y también sé que al transmitir una receta así, ¿no? Que quede práctica, alcanzable, económica y nutritiva, pues siento que ya dejé un granito.
2: Sí, para que repliquen la receta. Y finalmente, ¿cuál sería tu consejo para que justo las personas se acerquen de nuevo a la cocina y tengan este acercamiento con los ingredientes?
4: Pues yo, mi consejo sería, vayan a los mercados y que se animen un día, que compren un espárrago, unas calabazas, lleguen a su casa y las cocinen, ¿no? Yo creo que a través de Profeco en el canal pueden encontrar muchísimas recetas. Entonces es eso, que se animen, que se dé la oportunidad de fallar también, porque así es la cocina, un poquito prueba y error. Y sería eso, que se animen a probar ingredientes que a lo mejor nunca han probado y que se pueden sorprender un montón con el sabor y que hasta pueden descubrir una técnica maravillosa de cómo saben más ricos, ¿no? Okay. Ese sería como mi mayor consejo, que visiten mercados, supermercados, que compren un ingrediente, el que quieran, y que lleguen a cocinar.
2: Que se atrevan,
4: que se atrevan,
2: ¿no? Que se atrevan.
4: Sí.
2: Bueno, pues muchas gracias por esta plática, por acompañarnos y por enseñarnos esta versatilidad de las setas al pibil. Muchas
4: no, al
2: gracias.
4: Contrario, muchas gracias a ustedes y espero nos veamos muy pronto.
2: Seguro sí, seguro que sí. Los invitamos y las invitamos a que consulten nuestras redes sociales y que acudan al canal de Profeco TV en YouTube.
4: Gracias.
2: Gracias.
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1: El corazón mágico suena de esta manera. 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

0: Bonito, gracias. Secreto, máquina.
1: 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En la Guadalupana son las 11:06. 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

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En La Guadalupana son las 11 con 20 minutos. 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

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En la Guadalupana son las 11 con 36 minutos. 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

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En la Guadalupana son las 12 con 2 minutos. 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

0: ¡Eso!
1: Se veía venir. Un saludo a mi compa Chente. 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

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En La Guadalupana son las 12 con 16 minutos. 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

0: 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En la Guadalupana son las 12 con 29 minutos. 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

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En la Guadalupana son las 12 con 57 minutos. 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
1: Se le compa Mariano. Va. Arriba el señor Joaquín Sabina con

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0: 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En la Guadalupana es la 1:14. 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

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En la Guadalupana es la 1:25.

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1: 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En la Guadalupana es la 1:54. 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

0: Al seco.
1: La tía Fin detrás de cámaras. 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

0: 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En La Guadalupana son las 2:07. 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

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En la Guadalupana son las 2 con 22 minutos. 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

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En La Guadalupana son las 2 con 50 minutos. 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

0: 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En La Guadalupana son las 3 con 3 minutos. 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

0: 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Para la morrita de Puerta de Hierro al Millón.
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En la Guadalupana son las 3 con 16 minutos. 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
1: Pero esta música, ¿por qué no se toca en vivo? A ver, toca en vivo. No, pues ¿quién la va a tocar en vivo? Pues yo la voy a tocar, compadre.
2: Probando, sí,
1: y
2: probando.
1: Y ya hace 20 años.

0: 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En La Guadalupana son las 3 con 48 minutos. 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
1: Andamos mejor, viejón, de las composiciones. Solazo para compa Pablo y compa Privadas. Ahí le va.

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En La Guadalupana son las 4 con 2 minutos. 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

0: 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En la Guadalupana son las 4 con 16 minutos. 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
2: 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Así es que todo mundo.

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1: 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En La Guadalupana son las 4 con 45 minutos. 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

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En la Guadalupana son las 4 con 58 minutos. 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

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En la Guadalupana son las 5 con 12 minutos. 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

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En La Guadalupana son las 5 con 38 minutos. 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
1: En La Guadalupana son las 5 con 53 minutos.
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En la Guadalupana son las 6:07. 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
1: En La Guadalupana son las 6 con 15 minutos.
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1: Bueno, diga, ¿con quién tengo el gusto?
2: Hola.

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1: Con todo respeto hago del maestro Wilfran Castillo.

0: 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En la Guadalupana son las 7. 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

0: 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Son las 7 con 16 minutos.
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0: 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En La Guadalupana son las 7 con 30 minutos. 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

0: 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En La Guadalupana, son las 7 con 45 minutos.
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0: 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En La Guadalupana son las 8 con un minuto.
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1: Buenos días, queridos hermanos. Sean todos bienvenidos a la transmisión completamente en vivo de la Santa Misa. Desde el Seminario Menor de la Inmaculada Concepción de María, en Chetumal, saludamos a todos los que nos sintonizan a través del 101.7 FM, La Guadalupana. Hoy les saludamos con gozo en la Casa de Dios para celebrar la Santa Eucaristía en este domingo. Comenzamos esta Santa Misa. Cantemos juntos el canto de entrada.

nos ponemos en pie para iniciar. Reunidos en el

signo. Buenos días, queridos hermanos. Sean bienvenidos a la casa de Dios en este domingo. Vamos a encomendar al Señor nuestras intenciones. Pedimos por nuestras familias, amigos, bienhechores. Pedimos también por los cambios que hay en nuestra diócesis, por todos los padres que se les ha dado una nueva encomienda. Nos unimos a la acción de gracias por el cumpleaños de Carlos Jiménez. ¿Está aquí? Lo encomendamos. Nos unimos también a la acción de gracias por los 60 años de Salvador y Margarita. Un fuerte aplauso que tenemos aquí, maestro. Muchas felicidades. Y también tenemos la acción de gracias por 50 años también de matrimonio de Pedro y Alejandra. ¿Están aquí? Allá atrás. Vénganse para acá adelante. Un aplauso, muy bien, felicidades. Pedimos por los jóvenes que están en este retiro de jornadas aquí en el seminario menor, para que el Señor dé buenos frutos en estos jóvenes. Pedimos la salud para nuestros hermanos enfermos y el cielo para nuestros difuntos, que mencionaremos en la plegaria eucarística. En el nombre del Padre, y del Hijo, y del Espíritu Santo. El Señor Jesús, que dirige nuestros corazones para que amemos a Dios, esté con todos ustedes. Queridos hermanos, para celebrar dignamente estos sagrados misterios, reconozcamos con humildad nuestros pecados. Tú que eres el camino que conduce al Padre, Señor, ten piedad. Tú que eres la verdad que ilumina los pueblos, Cristo, ten piedad. Tú que eres la vida que renueva el mundo, Señor, ten piedad. Dios Todopoderoso, tenga misericordia de nosotros, perdone nuestros pecados y nos lleve a la vida eterna. Gloria a Dios en el cielo y en la tierra paz a los hombres que ama el Señor todos.

que quitas el pecado del mundo, ten piedad de nosotros. Tú que quitas el pecado del mundo, atiende nuestra súplica. Tú que estás sentado a la derecha del Padre, ten piedad de nosotros. Gloria a Dios en el cielo y en la tierra paz a los hombres que ama el Señor. Porque solo tú eres santo, solo tú, Señor, solo tú, Altísimo.

tierra paz a los hombres que ama el Señor. Oremos. Dios Todopoderoso y Eterno, a quien enseñados por el Espíritu Santo invocamos con el nombre de Padre, intensifica en nuestros corazones el espíritu de hijos adoptivos tuyos, para que merezcamos entrar en posesión de la herencia que nos tienes prometida. Por nuestro Señor Jesucristo, tu Hijo, que contigo vive y reina en la unidad del Espíritu Santo y es Dios por los siglos de los siglos. Nos sentamos y escuchamos con atención la palabra de Dios.

del libro, del primer libro de los Reyes. Al llegar al monte de Dios, el Horeb, el profeta Elías entró en una cueva y permaneció allí. El Señor le dijo: sal de la cueva y quédate en el monte para ver al Señor, porque el Señor va a pasar. Así lo hizo Elías, y al acercarse el Señor, vino primero un viento huracanado que partía las montañas y desquebrajaba las rocas, pero el Señor no estaba en el viento. Se produjo después un terremoto, pero el Señor no estaba en el terremoto. Luego vino un fuego, pero el Señor no estaba en el fuego. Después del fuego, se escuchó el murmullo de una brisa suave. Al oírlo, Elías se cubrió el rostro con el manto y salió a la entrada de la cueva. Palabra de Dios.

Escucharé las palabras del Señor, palabras de paz para su pueblo santo. Está ya cerca nuestra salvación y la gloria del Señor habita en la tierra. Muéstranos, Señor, tu misericordia. La misericordia y la verdad se encontraron. La justicia y la paz se besaron. La fidelidad brotó en la tierra y la justicia vino del cielo. Muéstranos, Señor, tu misericordia. Cuando el Señor nos muestra su bondad, nuestra tierra producirá su fruto. La justicia le abrirá camino al Señor e irá siguiendo sus pisadas.

De la carta del apóstol San Pablo a los romanos. Hermanos, les hablo con toda verdad en Cristo. No miento, mi conciencia me atestigua con la luz del Espíritu Santo que tengo una infinita tristeza y un dolor incesante tortura mi corazón. Hasta aceptaría haberme separado de Cristo si esto fuera para bien de mis hermanos, los de mi raza y de mi sangre, los israelitas a quienes pertenecen la adopción filial, la gloria, la alianza, la ley, el culto y las promesas. Ellos son descendientes de los patriarcas y de su raza según la carne. Nació Cristo, el cual está por encima de todo y es Dios bendito por los siglos de los siglos. Amén. Aleluya, aleluya, aleluya. Aleluya, aleluya, aleluya. Confío en el Señor, mi alma espera y confía en su palabra.

En aquel tiempo, inmediatamente después de la multiplicación de los panes, Jesús hizo que sus discípulos subieran a la barca y se dirigieran a la otra orilla mientras Él despedía a la gente. Después de despedirla, subió al monte a solas para orar. Llegada la noche, estaba Él solo allí. Entretanto, la barca iba ya muy lejos de la costa y las olas la sacudían porque el viento era contrario. A la madrugada, Jesús fue hacia ellos caminando sobre el agua. Los discípulos, al verlo andar sobre el agua, se espantaron y decían: "Es un fantasma", y daban gritos de terror. Pero Jesús les dijo enseguida: "Tranquilícense y no teman, soy yo". Entonces le dijo a Pedro: "Señor, si eres tú, mándame ir a ti caminando sobre el agua". Jesús le contestó: "Ven". Pedro bajó de la barca y comenzó a caminar sobre el agua hacia Jesús. Pero al sentir la fuerza del viento, le entró miedo, comenzó a hundirse y gritó: "Sálvame, Señor". Inmediatamente Jesús le tendió la mano, lo sostuvo y le dijo: "Hombre de poca fe, ¿por qué dudaste?". En cuanto subieron a la barca, el viento se calmó. Los que estaban en la barca se postraron ante Jesús, diciendo: "Verdaderamente tú eres el Hijo de Dios".

0: siéntense un momento, por favor. Queridos hermanos, en nuestra vida cotidiana buscamos tener seguros para evitar que en un futuro, Dios no lo quiera, ¿verdad?, hay un accidente y necesitamos atención médica, pues buscamos tener un seguro médico, ¿no?, que sea del seguro social, para que se nos atienda ante un choque. También aseguramos nuestro carro, ¿verdad?, por si pasa algún accidente y Dios no quiera, pues al menos poder recuperarlo, que se pueda reparar. También ahorita con los celulares, ¿verdad?, ya te ofrecen, ¿no?, seguro que si se te rompe la pantalla, si lo tiras, se te moja, algún accidente, pues está este seguro para que lo puedas recuperar. Y así en nuestra vida vamos buscando, en este ejemplo material, ¿no?, algunos seguros para tener esta confianza, tranquilidad de que si pasa algo, pues podamos recuperarlo, podamos seguir adelante con estos aparatos que necesitamos, ¿verdad? También con nuestra propia salud. Pero también hoy el Señor nos pregunta, ¿dónde está puesta nuestra seguridad? Porque podemos materialmente en la salud también buscar estos seguros, pero espiritualmente, existencialmente, me atrevo a decir, ¿dónde está puesta nuestra seguridad? ¿A qué acudimos cuando las tempestades en la vida nos acechan? La tentación, algunas dificultades, problemas, dificultades en nuestra propia vida, en nuestro propio matrimonio, ¿verdad? Sea un matrimonio joven, un matrimonio adulto ya, o también con gran experiencia, ¿verdad? Como esos hermanitos también que hoy agradecen a Dios esta bendición de fidelidad en el matrimonio. ¿Dónde está puesta nuestra seguridad? Jesús se nos presenta hoy en el Evangelio, en continuación al Evangelio del domingo pasado de la multiplicación de los panes, viene el signo de que Jesús camina sobre el agua. Y podemos sacar muchas reflexiones sobre este pasaje, pero yo quisiera centrarme en las tempestades existenciales que nos pueden acechar. Es interesante que en el lago de Genazaret, donde están, el lago de Tiberíades, donde están estos los discípulos, los manda Jesús al otro lado del lago. Y pues si uno va geográficamente, pues no es que sea como ir a Cozumel, ¿no?, que se mueva, aunque sea el barco, hay viento, ¿no? Es un poco más tranquilo. El autor, el evangelista, pone aquí una tempestad como una prueba teológica, algo que les viene a los apóstoles después de ver un signo, para confirmar la identidad de Jesús. Y es muy interesante que dice que se sacudía la barca porque el viento era contrario. En nuestra vida cotidiana, queridos hermanos, vamos a encontrar vientos contrarios, ¿verdad? En la familia, ¿verdad?, que uno pues quiere que los hijos se porten bien, pero luego no cooperan, ¿verdad?, les da esta adolescencia, que estos vientos contrarios de buscar la contrariedad a los papás, ¿verdad?, a veces en la propia familia, que el Señor quiere una cosa, la mujer quiere otra, ¿verdad?, y a veces podemos hablar de vientos contrarios, ¿no?, en nuestro trabajo, cuando uno quiere vivir bien, ¿verdad?, según el Señor, pero se les ofrecen vientos contrarios, ¿verdad?, tentaciones, que vamos a hacer esto, vámonos al juego, que vámonos a parrandear, lo que sea. Total, vientos contrarios en nuestra vida siempre va a haber. Lo importante es qué tan seguros estamos en nuestra barca. Lo importante es qué tanto le damos importancia a esos vientos contrarios. ¿Qué tan fuertes estamos para poder resistirlos? ¿Cuál es la clave para resistir el viento contrario? Jesús. Cuando Jesús no está en la barca, el viento contrario sacude, nos da miedo, o al menos a los apóstoles lo que describen, les dio miedo, estaban ahí luchando, pescadores que saben nadar, que saben cómo mover una barca, tenían miedo. El viento contrario, cuando sacude y no está Jesús en la barca, puede llegar a movernos, ¿verdad?, el tapete, nuestra vida, hacernos dudar. Tanto así que Jesús sale al encuentro. Es Jesús el que se acerca a la barca. Y los discípulos al verlo se llenan todavía más de miedo. Tentaciones, dificultades, problemas, y veo las cosas desde el problema, puedo llegar a confundir incluso a Jesús. A veces alguien me muestra la solución, me da un consejo, tengo a alguien cerca, pero como estoy enfocado en el problema, me puedo llegar a sentir solo cuando no lo estoy. Ven a Jesús y dicen, es un fantasma. Y no es Jesús. Hoy se nos podamos reconocer a Jesús, quizás no por la vista, sino por la escucha. Jesús les dice, no teman, soy yo. Y es ahí donde reconocen a Jesús. Y por eso Pedro le dice, Señor, si eres tú, mándame ir a ti. Ven. Jesús, como verdadero Dios, está por encima de la creación, está por encima de la tempestad. El signo de que Jesús esté por encima caminando sobre las aguas simboliza que Jesús, que Dios nuestro Señor, es más que tu problema, es más que la tempestad, es más que el viento contrario. A Jesús no lo mueve nada. Por eso hay que estar atento a su palabra, estar atento que Él es el que se acerca, identificarlo, cómo se está manifestando en mi vida cotidiana. Tanto así, Pedro baja de la barca y también camina sobre el agua. Podemos caminar a pesar de la tempestad, pero es escuchando a Jesús, mirando a Jesús, dice el Evangelio, que empieza a caminar Pedro sobre el agua hacia Jesús, pero voltea, deja de ver a Jesús, vuelve a ver el viento, los truenos, la tempestad, y le entra miedo y se hunde otra vez. No apartemos entonces, queridos hermanos, la mirada de Jesús, que nos habla cada domingo en su palabra, se nos presenta, sale a nuestro encuentro. Ahora quizás no lo podemos ver, podemos estar confundidos, un fantasma, no, está aquí presente en la Eucaristía. Es Jesús, Él vence, no le afecta la tempestad, sale a nuestro encuentro y nos invita entonces a tener cuidado con la tentación de desconfiar de su palabra, tener cuidado. Nos invita a no temer. Jesús no teme. ¿Dónde está la fuerza de Jesús? En la relación con su Padre. Hemos escuchado el domingo pasado que antes de la multiplicación de los panes, Jesús se aparta para orar. Vamos a escuchar mucho esto en el Evangelio. Cuando Jesús va a hacer algo importante en su vida pública, se aparta para orar, siempre en relación con el Padre. Cuando va a empezar su ministerio, se aparta al desierto para orar. Cuando va a elegir a sus apóstoles, se aparta para orar. El 6 de ahorita de agosto escuchamos la transfiguración. Cuando se va a transfigurar y se va a presentar, su gloria, se aparta al monte para orar. Cuando va a padecer por nosotros, se aparta al monte de los olivos para orar. Hoy también es lo que hemos escuchado. Después de la multiplicación de los panes, manda a sus apóstoles, les da esta misión de ir al otro lado del lago, despide a la gente y se queda en la noche para orar. La relación con el Padre es la fuerza de Jesús, es su seguridad, es lo que le hace ver desde otro punto, más arriba de la tempestad. ¿Cómo está entonces, queridos hermanos, nuestro corazón? ¿Cuáles son los vientos contrarios que nos aquejan? ¿A qué le tenemos miedo? ¿Qué es lo que nos está distrayendo de nuestra mirada hacia el Señor? Y en nuestra vida cotidiana, en nuestra familia, en nuestro matrimonio, en nuestra escuela, en nuestro trabajo, en nuestro apostolado, ¿qué tanto estamos poniendo la mirada en Él? ¿Qué tanto sembramos nuestra relación con Dios? Así como sembramos nuestra relación con nuestra familia, ¿verdad? Con nuestros hijos, en la convivencia, en el trato, en el cariño, ¿verdad? ¿Cómo estamos sembrando y cultivando nuestra relación con Dios? es esa la que nos va a salir a flote cuando vengan las tempestades. En la primera lectura y en el Evangelio se nos presenta que vamos a escuchar a Dios cuando reconozcamos su voz en la calma. En el seminario, en la formación, tenemos un dicho que dice: en crisis, en momentos de crisis, no se toman decisiones. Es lo mismo, en momentos de tempestades no se toman decisiones, sino hasta que todo se asiente, tener esa paciencia, ¿verdad? Hasta que haya esa calma. Porque Dios, como dice en la primera lectura, Dios no está en el terremoto, Dios no está en el fuego, Dios no está en el viento huracanado, está en la brisa suave que encontramos en la oración y en el recogimiento de nuestra relación con Él. Cuando oramos, preparamos nuestro corazón para recibir de Dios lo que Él nos quiera manifestar. ¿Qué tanto estamos acostumbrados, queridos hermanos, a apartarnos, aunque sea un minuto o dos en nuestro día, para encomendarnos a Dios, para poner en sus manos nuestra vida y nuestro día? Lo hacemos cada domingo, venimos aquí a misa, pero tiene que ser no solo aquí, sino en nuestra vida cotidiana. Recogernos, aunque sea un minutito, dos, cinco minutitos, para encomendarnos a Dios, poner todo en sus manos y escucharlo en la brisa suave que solo encontramos en el silencio. El Evangelio termina diciendo: cuando Jesús sube a la barca, todo se calmó. Dejemos subir a Jesús a la barca de nuestra vida, de nuestra familia, de nuestro matrimonio, para que todo sea llevado desde la calma, en medio del viento, pero con la certeza y la seguridad de que Jesús va con nosotros y Él no nos defrauda. Que así sea. Les invito a ponerse de pie y juntos profesemos nuestra fe. Decimos juntos fuerte: creo en un solo Dios, Padre Todopoderoso, Creador del cielo y de la tierra, de todo lo visible y lo invisible. Creo en un solo Señor Jesucristo, Hijo único de Dios, nacido del Padre antes de todos los siglos, Dios de Dios, luz de luz, Dios verdadero de Dios verdadero, engendrado, no creado, de la misma naturaleza del Padre, por quien todo fue hecho, que por nosotros los hombres y por nuestra salvación bajó del cielo, y por obra del Espíritu Santo se encarnó de María la Virgen y se hizo hombre, y por nuestra causa fue crucificado en tiempos de Poncio Pilato, padeció y fue sepultado, resucitó al tercer día según las Escrituras y subió al cielo, y está sentado a la derecha del Padre, y de nuevo vendrá con gloria para juzgar a vivos y muertos, y su reino no tendrá fin. Creo en el Espíritu Santo, Señor y dador de vida, que procede del Padre y del Hijo, que con el Padre y el Hijo recibe una misma adoración y gloria, y que habló por los profetas. Creo en la Iglesia, que es una, santa, católica y apostólica. Confieso que hay un solo bautismo para el perdón de los pecados. Espero la resurrección de los muertos y la vida del mundo futuro. Amén. Reunidos en la escuela de la palabra de Dios e iluminados por el Espíritu, elevemos nuestras súplicas en comunión con todos nuestros hermanos en la fe. Vamos a responder: salva a tu pueblo, Señor.
1: Por la Santa Iglesia, para que le concedas crecer en la fe y en la caridad e irradiar el fuego del amor que tu Hijo unigénito ha venido a traer a la tierra. Oremos. Por aquellos que guían la suerte de los pueblos, para que superada toda barrera cultural o étnica, se empeñen en construir juntos un futuro de justicia y de paz. Oremos.
2: Salva al pueblo, Señor.
1: Por todos los jóvenes sedientos de luz y de amor, para que acompañados por la Iglesia puedan descubrir la fuente de la verdadera alegría y del amor. Oremos.
2: Salva al pueblo, Señor.
1: Por los enfermos, para que los ayudes a encontrar la paz en tu voluntad, la fortaleza y la curación en los sacramentos de tu amor y un consuelo en la caridad de los hermanos. Oremos.
2: Salva a tu pueblo, Señor.
1: Por todos nosotros, para que nos concedas la gracia de una fe profunda y un espíritu de auténtica oración, humilde y perseverante. Oremos.
0: Pedimos por todos los sacerdotes que se les ha encomendado una nueva misión, que el Señor les guíe. Oremos. Padre, acoge nuestras súplicas y purifica nuestro corazón, para que se renueve en nosotros la alegría y el deseo de amarte siempre. Por Jesucristo nuestro Señor. Nos sentamos y presentamos nuestras ofrendas.
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Oren, hermanos, para que este sacrificio mío y de ustedes sea agradable a Dios Padre Todopoderoso. Recibe benignamente, Señor, los dones de tu iglesia, y al concederle en tu misericordia que te los pueda ofrecer, haces al mismo tiempo que se conviertan en sacramento de nuestra salvación. Por Jesucristo nuestro Señor. El Señor esté con ustedes. Levantemos el corazón. Demos gracias al Señor nuestro Dios. En verdad es justo y necesario, es nuestro deber y salvación darte gracias siempre y en todo lugar, Señor Padre Santo, Dios Todopoderoso y Eterno, porque creaste el universo con todo cuanto contiene. Determinaste el ciclo de las estaciones, pero formaste al hombre a tu imagen y semejanza, y lo hiciste dueño de un mundo portentoso, para que en tu nombre dominara la creación entera, y al contemplar la grandeza de tus obras, en todo momento te alabara por Cristo Señor nuestro, a quien cantan los cielos y la tierra, los ángeles y los arcángeles, proclamando sin cesar:

Santo eres en verdad, Padre, fuente de toda santidad. Por eso te pedimos que santifiques estos dones con la efusión de tu Espíritu, de manera que se conviertan para nosotros en el cuerpo y la sangre de Jesucristo nuestro Señor, el cual, cuando iba a ser entregado a su pasión voluntariamente aceptada, tomó pan. Dándote gracias, lo partió y lo dio a sus discípulos, diciendo:

Del mismo modo, acabada la cena, tomó el cáliz y dándote gracias de nuevo, lo pasó a sus discípulos diciendo:

Este es el sacramento de nuestra fe. Anunciamos tu muerte, proclamamos tu resurrección. Ven, Señor Jesús. Así pues, Padre, al celebrar ahora el memorial de la muerte y resurrección de tu Hijo, te ofrecemos el pan de vida y el cáliz de salvación, y te damos gracias porque nos haces dignos de servirte en tu presencia. Te pedimos humildemente que el Espíritu Santo congregue en la unidad a cuantos participamos del cuerpo y la sangre de Cristo. Acuérdate, Señor, de tu iglesia extendida por toda la tierra y reunida aquí en el domingo, día en que Cristo ha vencido a la muerte y nos ha hecho partícipes de su vida inmortal. Y con el Papa León, con nuestro obispo Salvador y todos los pastores que cuidan de tu pueblo, llévala a su perfección por la caridad. Acuérdate también de tus hijos Margarita y Salvador, y de Pedro y Alejandra, que en Cristo hace 60 y 50 años han fundado una familia, iglesia doméstica y sacramento de tu amor. Concédeles que la gracia de ese día se prolongue a lo largo de toda su vida. Acuérdate también de nuestros hermanos que se durmieron en la esperanza de la resurrección: Josefina, Manuel, Angelina, Ricardo, Lina, y de todos los que han muerto en tu misericordia, admítelos a contemplar la luz de tu rostro. Ten misericordia de todos nosotros, y así con María, la Virgen Madre de Dios, su esposo San José, los apóstoles y cuantos vivieron en tu amistad a través de los tiempos, merezcamos por tu Hijo Jesucristo compartir la vida eterna y cantar tus alabanzas. Por Cristo, con Él y en Él, a ti Dios Padre omnipotente, en la unidad del Espíritu Santo, todo honor y toda gloria por los siglos de los siglos. Llenos de alegría por ser hijos de Dios, digamos confiadamente la oración que el mismo Cristo nos enseñó. Padre nuestro, que estás en el cielo, santificado.

0: Líbranos de todos los males, Señor, y concédenos la paz en nuestros días, para que, ayudados por tu misericordia, vivamos siempre libres de pecado y protegidos de toda perturbación, mientras esperamos la gloriosa venida de nuestro Salvador Jesucristo. Señor Jesucristo, que dijiste a tus apóstoles: la paz les dejo, mi paz les doy. No tengas en cuenta nuestros pecados, sino la fe de tu iglesia, y conforme a tu palabra, concédele la paz y la unidad. Tú que vives y reinas por los siglos de los siglos.
1: Amén.
0: La paz del Señor esté siempre con ustedes.
1: Y con tu espíritu. Dense fraternalmente la paz.

Cordero de Dios, que quitas el pecado del mundo, ten piedad de nosotros. Cordero de Dios, que quitas el pecado del mundo, ten piedad de nosotros. Cordero de Dios, que quitas el pecado del mundo. Este es el Cordero de Dios que quita el pecado del mundo. Dichosos los invitados a la cena del Señor.

0: Oremos. La comunión de tus sacramentos que hemos recibido, Señor, nos salven y nos confirmen en la luz de tu verdad. Por Jesucristo nuestro Señor. Les pido tomen asiento, por favor, un momentito para los avisos parroquiales. Aquí nuestras hermanitas nos tienen un aviso.
1: Muy buenos días. El equipo de Madres Espirituales les queremos hacer una atenta invitación para que nos ayuden, colaboren participando en la tradicional Noche Mexicana. En esta ocasión la realizaremos el día 12 de septiembre. Ustedes saben que todos los eventos que hacemos es para ayudar a nuestro querido seminario en todas sus necesidades. Nosotros, la señora Anita y yo, tenemos boletos. Saben que se puede pagar poco a poco hasta la fecha de que se haga el evento. Les agradecemos mucho su colaboración, porque ahorita más que nada necesitamos. Ustedes, como ya vieron, ya tenemos aire acondicionado y pues los recibos de luz aumentan, ¿verdad? Entonces les pedimos mucho, por favor, de su buen corazón, para que vengan a divertirse, a cenar y a pasar una linda noche mexicana con nosotros. Muchas gracias.
0: Fuerte aplauso a estas hermanitas que apoyan también organizando. Gracias. Y bueno, como bien saben, el señor obispo ha hecho algunos cambios en la diócesis. No sé si se enteraron, pero bueno, damos el aviso parroquial ya de una vez. Algunos padres han sido encomendados a nuevas misiones, algunos los van a cambiar de parroquia. Total, si alguien quiere saber estos cambios, pues en la página de Facebook de la diócesis de Cancún Chetumal, ahí están. Dentro de estos cambios, pues está el del padre Jesús Peña, que pronto pues irá a seguir su formación en Roma, como ya lo ha anunciado aquí en la misa. De igual manera, un servidor es cambiado. De hecho, ya dejé ya las funciones aquí en el seminario. Me encomiendan ahora ayudar y colaborar en Cancún. Estaré en la catedral a partir de la próxima semana. Entonces, pues me quiero despedir de ustedes como comunidad del seminario, agradecerles todo su cariño, todo su apoyo para con esta casa. Yo me voy muy agradecido en estos primeros 8, ya casi 9 meses de sacerdote aquí, aunque ya desde seminarista, ¿verdad? A muchos que les conozco, sus caritas, ¿verdad? Sus familias, desde que estoy aquí, sí, desde que estoy aquí en formación, pues agradecerles y invitarlos a que sigan orando, seguir apoyando. Algunos nos vamos, pero esto sigue, el seminario sigue y la vida sigue, el servicio, el llamado, Dios nos sigue llamando. Así es que con mucha alegría parto con nostalgia en mi corazón, ¿verdad? Sí me ha costado un poquito a hacer maletas, pero bueno, es lo que hay que hacer, lo que nos toca. Prometimos obediencia y con gran alegría lo estamos cumpliendo. Así es que muchísimas gracias, que Dios les bendiga y cualquier cosa, pues nos vemos en Cancún o cuando venga, pues aquí nos vemos, ¿sale? Muchas gracias. De igual manera, quizás me va a colgar el padre Jonathan, ¿verdad? Pero pues también hacerles saber, no sé si algunos también lo sepan, el padre Jonathan también es cambiado, él tiene una nueva misión. Ya cuando lo vean, pues ya le preguntarán a dónde lo mandan, ¿verdad? Pero pues también les agradece. Ahorita está en los pendientes de San Martín, al ratito va a estar allá en la misa. Entonces, pues también para que encomienden a los que partimos, pero sobre todo encomienden y apoyen a los que se quedan, porque se queda el equipo formador. Les quiero presentar al nuevo vicerrector del seminario menor, el diácono Jesús Góngora, se queda al frente de esta casa. Así que les pido un fuerte aplauso para él.

0: que egresa de toda su formación desde el seminario menor, y un servidor es el tercero. Yo vengo también desde el seminario menor. Entonces, en el caminar nos hemos encontrado, hemos coincidido, y pues actualmente me envían para colaborar con la formación. Espero, ¿verdad?, conocerles, compartir, y también las amistades que ya tengo, pues fortalecerlas, ¿verdad? No me dejen solo. Es también para mí una gran tarea y encomienda emprender esto en beneficio de la formación de los jóvenes seminaristas. Sí hay esperanza, y por eso se mantiene, ¿verdad?, esta inmensa casa, con el apoyo, la oración, la colaboración también de cada uno de ustedes, pues se sostiene esta gran comunidad. Sí hay futuro con los sacerdotes, sí hay egresados, pero pues hace falta, ¿verdad?, esa cercanía, esa oración, ese apoyo de parte de cada uno de ustedes. Yo les agradezco y pido encarecidamente que me tengan presente en sus oraciones. Y pues para cualquier cosa, yo estoy a disposición, ¿verdad? Aquí me encuentro ya en el seminario, y pues en los que pueda, ¿verdad?, ayudarles y saludarles, pues aquí me encontraré. Muchas gracias.
1: Pues bueno, sepan que el seminario menor sigue dando frutos, como ya lo dijo el diácono. Él es el tercer egresado de esta casa. No sé si alguno ya lo conocía, yo creo que sí, es muy famoso el padre. El diácono Chucho es muy famoso. Entonces, pues seguimos dando frutos, sigue dando fruto el Señor en esta casa. Vamos a pedir, bueno, también se queda obviamente el diácono Sergio, que esperemos pronto sean ordenados. Ya estamos rezando en ello para que ya tengamos nuevos sacerdotes, ¿verdad? Si esperamos pronto, diáconos. El semi Jorge también, que se queda aquí en el seminario, y llegará el nuevo seminarista también mayor. Todos originarios de aquí, todos nacidos en Quintana Roo, y pues seguimos adelante para servir a esta diócesis. Voy a pedirles a los novios, ¿verdad?, que pasen para darles su bendición, que hagan su renovación. Como son 50 y 60 años, y eso pues es una gran bendición, vamos a hacerlo uno por uno. ¿Sale? Primero, ¿quiénes? Los de 50, vénganse, los de oro. Muy bien, se toman de la mano, ¿verdad? Se ven el uno al otro. Eso, muy bien, como hace 50 años.
2: Bendito sea el Señor, porque ha sido un regalo tuyo pedir a Alejandra como esposa.
3: Bendito sea, Señor, porque ha sido un regalo tuyo tener a Pedro como esposo.
1: Que el Señor confirme y renueve esta unión, y que lo que Dios unió hace 50 años, que nunca lo separe el hombre. En el nombre del Padre, y del Hijo, y del Espíritu Santo. Un aplauso para estos hermanitos. Y como hace 50 años, beso, beso, beso. Muy bien. Qué dicha y qué alegría poder celebrar, ¿verdad?, la vida, el amor. 50 años, 60 años ahora, ¿verdad? Muy bien. Lo mismito, la frente del uno al otro. Eso, muy bien. Cara a cara. Ya no se puede. Ya no hay vuelta atrás.
4: Bendito sea, Señor, porque ha sido un regalo tuyo tener a Margarita como esposa. Gracias, Señor.
5: Bendito sea, Señor, porque ha sido un regalo tuyo tener a Salvador como esposo.
1: Que el Señor bendiga el amor que hasta ahora se han tenido, se tienen y se tendrán. Que el Señor confirme y renueve este amor, y lo que Dios unió hace 60 años, que nunca lo separe el hombre. En el nombre del Padre, y del Hijo, y del Espíritu Santo. Un aplauso también para esos hermanitos.

0: Y como hace 60 años, beso, beso, beso. ¿Por qué? Pues es con él, no conmigo. Es que dice que le da pena, pues es con él, le digo, no conmigo. Muchas felicidades. Les invito a ponerse de pie para darles la bendición final. El Señor esté con ustedes. La bendición de Dios Todopoderoso, Padre, Hijo y Espíritu Santo descienda sobre ustedes y permanezca para siempre.
1: En la alegría del Señor pueden ir en paz.
0: Que pasen bonito domingo en familia.

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2: En La Guadalupana son las 9:07.
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0: 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En La Guadalupana son las 9 con 18 minutos.
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0: 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En La Guadalupana son las 9:30.
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0: 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En la Guadalupana son las 9:45.
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2: 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En La Guadalupana son las 9 con 50 minutos.
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6: Otra más de las cumbias originales, sus compas de Fuerza Régida y Grupo Frontera. Vuélvale a marcar, compa Carlos.

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0: 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En La Guadalupana son las 10.
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0: 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En La Guadalupana son las 10 con 13 minutos.
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2: De los corridones originales con mis compas de Grupo Firme, dice más o menos. Así.

0: 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En la Guadalupana son las 10 con 29 minutos.
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0: 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En La Guadalupana son las 10 con 45 minutos.
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0: 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En la Guadalupana son las 11 con un minuto.
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0: Hola, ¿qué tal? ¿Cómo te va? Muy buenos días. Me da mucho gusto saludarte en este 9 de agosto del 2026. Esto es de domingo a domingo. Soy Joaquín Quirós. Como siempre, me da muchísimo gusto estar contigo. Recuerda que estamos transmitiendo en vivo y en directo desde los estudios centrales de Por la Libre Multimedios en la ciudad de Cancún, Quintana Roo, a través de nuestra plataforma www.xlalibre.com. Lo mismo en Circe Radio en el 101.7 en el centro y sur del estado de Quintana Roo y en la zona norte a través de la señal de TV Cun. Queremos agradecer a Alberto Tun, quien nos hace, como siempre, el favor de estar al frente de la producción de Por la Libre Multimedia. Las vías de contacto, el teléfono para mensajes es el 983-11-656-15 y el 983-12-19-371. Nuestro sitio web es www.xlalibre.com. Facebook por la libre columna Joaquín Quirós y fanpage X La Libre en TikTok Joaquín Quirós 79. Instagram por la libre columna en X arroba Joaquín Quirós C, donde vamos a estar contigo interactuando y platicando algo de lo más importante que ha sucedido, que está aconteciendo en la región, en el país y en el mundo. Y en esta ocasión vámonos directamente a un análisis de la situación política de Quintana Roo y el país con mi querido amigo, el gran periodista Jorge Castro Noriega. Acompáñanos en esta charla que tenemos. Gracias.
1: Chucho se pone checho. Mi querido compadre.
2: Compadrito, ¿cómo
1: Muy
2: estás?
1: bien, con el gusto saludarte como cada sábado en Por Aquí.
2: Y por acá.
1: Pues escuchando una canción que tiene relación con el programa de hoy de el ilustre cantautor tabasqueño, ya afinado, por cierto, Chico Che. Esa canción se llama Chucho se pone checho.
2: Ah,
1: Y viene a colación porque en la política quintanarroense se están poniendo chechos también. Chechos forma parte de un vocablo muy particular que tenemos los tabasqueños. Hay diccionarios incluso de los vocablos tabasqueños. Checho significa alguien que es mimado, alguien que lo alcahuetean mucho, que lo consienten y le permiten sus majaderías. Y viene a colación, entrando a tema, mi querido compadre, si me lo permites, a la pasada reunión que sostuvieron la líder nacional de Morena, Ariadna Montiel, y Citlali Hernández, que es la secretaria de la organización. Ya ves que se reunieron con los cuatro fantásticos, los cuatro aspirantes
2: Oye,
1: de Quintana.
2: faltó Alexa, hombre.
1: Pero es que ella es del Partido Verde,
2: Pero
1: ella
2: de
1: sí es
2: todos
1: del
2: modos
1: Verde.
2: está haciéndole al payaso.
1: Pero pues que lo haga en el Verde, ¿no? Es que el Verde necesita tener su propio candidato. Eso pues, yo lo que entiendo, no es que la hayan excluido, pero creo
2: Porque
1: que
2: pues
1: eran.
2: el super egregio

0: Senecto candidato del PT, pues sí estuvo presente.
1: Bueno, pues también algo pasó, o a lo mejor tenían.
0: Checho, el candidato este, ¿no?
1: Sí, porque estuvieron pues Eugenio Segura, Ana Patti Peralta, Maribel Villegas y Rafael Marín Mollinedo.
0: Pero que ya es Rafael Checho Marín
1: Pues digo.
0: o Rafa Chechín.
1: Sí, porque la reunión fue con el tema de la unidad.
0: Okay.
1: Ratificarles la unidad a los cuatro, que van a jalar parejos, que se deben respetar, que hay que cumplir los acuerdos de la convocatoria, en fin, lo que ya
0: Que le pongan
1: sabemos.
0: nivelito.
1: Sí, que se comporten, ¿no? Porque pues ya ves que estaban jalando cada quien por su lado, ¿no? Ya
0: Bueno,
1: había.
0: en el caso de Eugenio y Gino Segura y Ana Patti, desde el día uno han
1: Ellos están
0: estado haciendo
1: juntos,
0: equipo y
1: sí.
0: con una mancuerna de unidad que sale a la luz. En tanto, el Senecto, candidato que cumple 70 años.
1: Está cumpliendo años,
0: Cumple
1: ¿verdad?
0: 70 años, porque por ahí había unas versiones que 65. Pues en una de esas
1: Ya le
0: vamos a ser más grandes que él, pero
1: revisaste el
0: bueno,
1: acta de nacimiento.
0: ya está
1: Sí.
0: escaneado todo, ¿no? Pero sí, cumple sus 70 años, digo, 30 añitos antes de los 100, pues
1: ¿No te invitaron a
0: es
1: la
0: buena
1: fiesta?
0: edad.
1: Voy a hacer un fiestón en
0: No,
1: Playa del
0: fíjate, no
1: Carmen.
0: me dijeron que no vaya, pero no,
1: Tampoco te
0: thank you,
1: invitaron.
0: no, no, muchas gracias, porque aparte estaban haciendo pues la difusión de algunos chats donde, bueno, ni para el cumpleaños entre sus amigos se ponen de acuerdo. O una de dos, o no tiene amigos, no son tan sus amigos, porque se filtraron ahí por algunos medios, en específico, me parece que fue el compañero Jimmy Palomo, que publica estos audios de unos chats de marinistas, donde, bueno, para algo muy simple como ir a convivir con su gran tlatoani y líder de algunos
1: Fundador y
0: extraviados,
1: hermano López Obrador.
0: fundador, ¿sí? Y era su chechón, ¿no?
1: Sí.
0: De López Obrador. Entonces, sí, pero para una comidita, pues ni para eso se podían poner de acuerdo, ¿no? Que
1: ¿Te
0: porque si
1: refieres a
0: iba a ir
1: los
0: a
1: audios que estaban
0: Cancún, ¿no?
1: reclutando gente y todo
0: Sí,
1: eso?
0: claro.
1: Sí.
0: Qué obvio, ¿no? Pues ellos van a decir que no, porque realmente la espontaneidad es lo que se les da
1: Pero te
0: a
1: dice.
0: los egregios, aunque los
1: Claro.
0: niegue.
1: No, porque según él, todos son sus amigos, es un hombre de muchas amistades, pero esos audios que circularon en grupos de WhatsApp se oyen a los operadores y operadoras políticas de Rafael Marín, pues en la pepena de asistentes al evento. No, yo consigo 30, no, yo voy a llevar 40 y allá los contamos. O sea, que tú digas que así una espontaneidad de que va porque lo quiere, no, o sea,
0: Ah,
1: andabas
0: no es por
1: consiguiendo.
0: eso, puta, yo creía que sí, porque,
1: Pues yo es lo que
0: digo,
1: yo creo.
0: es un señor tan simpático, un tipo muy agradable.
1: No se le da, compadre, no se le da. En la fo Mira, la única foto, además, la única foto que se difundió de esa reunión de las líderes nacionales de Morena, que por cierto, quien la difunde es la líder nacional, Ariadna Montiel, y luego se lo pidieron a los cuatro que la replicaran en sus redes sociales, pues ya sabes, como muchachitos portaditos y
0: Y que fondo es
1: disciplinados.
0: forma. Hay que observar esa fotografía
1: Tiene sus lecturas.
0: donde tiene totalmente esas formas que vienen a ser el fondo y que, pues, en principio de cuentas se le ve un lugar principal a Citlali, que aun cuando Ariadna esté presidiendo el partido, pues quien va a operar realmente esta elección, candidatos y demás, en nombre de la presidenta Sheinbaum, la primera morenista de México, pues es Itlali, ¿no? Entonces, en esa foto, de primera impresión, eso es lo que se ve. Quien está a la cabeza de esto es Itlali. Posteriormente, a su derecha está Ariadna. Y bueno, pues pegaditos,
1: A ellos dos, a
0: ahí,
1: ellas
0: a ellas
1: dos.
0: dos está Eugenio Gino Segura. Es decir, si nos vamos a una referencia del poder, el pegadito a la línea de poder es Eugenio Segura. Y del otro lado podemos ver en esta igualdad de circunstancias y junto a la líder nacional, Ana Patti Peralta,
1: Sonrisa al dente.
0: que es donde se nota cómo están las cosas. Y bueno, pues ahí ya peluceados Checho Marín y Maribel, que fue realmente por mero trámite, no creo que haya aportado mucho en esta reunión. Porque pues ya el tono de la campaña de Maribel Villegas, la diputada federal
1: Y
0: con licencia
1: no
0: que
1: se
0: deja
1: sabe
0: Cefalesha
1: nada ya de
0: Curul,
1: ella.
0: Pues, ¿qué va a aportar? Ya nada más se ven en sus mensajes que pues vive de la quimera de cuando fue senadora, cuando tuvo la oportunidad de ser senadora, que nos hizo el gran favor a los quintanarroenses, donde pues ya resulta ser que ella combatía el sargazo desde entonces, ella estaba siendo pilar y vanguardia para el tema de Ahuacán. Creo que desde ahí sacó la reforma electoral y la judicial ella solita,
1: casi,
0: ¿no?
1: Casi se lo debemos.
0: Entonces, a Maribel Villegas. Pues ya es de penita ajena, ¿no? Que, que ahorita como diputada pues ha pasado de noche sin trascendencia alguna, pero pues se refiere a esa quimérica posición que tuvo cuando fue senadora, donde también pues maldita la cosa sirvió políticamente eso porque no hizo algo, ¿no? Y en el caso de Rafael Marín, pues tienes un dato muy preciso, compártelo con el
1: auditorio. No, es que decimos, en Tabasco la palabra checho, decíamos hace un momento, se le aplica pues a los niños malcriados, berrinchudos, alcahueteados, que se quejan de todo, protestan de todo y están acostumbrados a salirse con la suya. Y pues Rafa Marín, pues es el tío checho ahorita del grupo y de sus seguidores.
0: Ah, sí, porque, tío, oye, lo estás poniendo muy, muy chaval, de abuelito para arriba.
1: Hay que cuidar las palabras de abuelito y viejito. Acuérdate lo que le pasó a las diputadas en Puebla.
0: Ah, bueno, entonces dejémoslo en Senecto.
1: Yo diría los adultos mayores.
0: ¿Sí? Es septuagenario.
1: Que de hecho, además se le nota en la fotografía.
0: No, ya se ve.
1: Ya se ve cansadito.
0: Y eso que todavía ni empieza la campaña.
1: Pues es que mira, estaba en Suiza, en los Alpes, a todísimo dar. Lo vienen a montar en aduanas. Y tenía su buena oficina, además, allá en...
0: No, pues es que no es lo mismo autorizar huachicoles con un clic de distancia a realmente hacer territorio, ¿no?
1: Y tener gente a tu disposición con cargo al erario federal. Luego, pues lo mandan a Mérida, la delegación del bienestar.
0: Una quincena, ¿no?
1: Una quincena estuvo nada más. O sea, apenas se aguanta entrega. Y pues ahorita anda, pues, aplanando calles. Hasta tenis usa, nunca había usado tenis. Debe tener unos tenis ahí muy, muy cómodos, caros, por cierto, también.
0: Que tenis anda, fifí.
1: En su vida se imaginó Rafael Marín caminar las calles de Cancún, hacer territorio y meterse a las colonias.
0: No, y pero de todos modos, o sea, es mucho en apariencia nada más eso, porque llama la atención que este señor, pues todo atiende en la a un ladito de su casa, ¿no? En la humilde unidad habitacional
1: Shark Tower.
0: Y hay un...
1: Es Infonavit, me parece, ¿verdad? ¿No?
0: Es Foviste. Es Foviste, porque como es de funcionario federal, es Foviste. Sí. Lo que están aplicando es que hay un coworking ahí en Shark Tank, ¿no? Andamos muy internacionales, sí, compadre. Sí. Creo que pues Londres, que inglés, Londres, ¿no? Nos está llamando para la...
1: Hay que afinar el...
0: Pero bueno, esa es otra historia. Regresando al carril... pues resulta y resalta que pues dicen que nada más se la vive ahí en su oficina recibiendo gente, bueno, gente por decirle gente a algunos que van ahí, obviamente con toda la comodidad machuchona, dijera aquel, lleno de escoltas, que muchas veces son más escoltas que seguidores los que se ven ahí, y ahí atienden gente. Incluso hay unos que viene el comentario como un todavía regidor que hay en Tulum, Filita.
1: Filita.
0: El señor que, bueno, pues sale en fotos con Eugenio Segura, con la gobernadora, creo que hasta con Ana Pati, pues que lo llevaron así de incógnito, con gorra, lentes y demás, a hablar con Rafael Marín, a hacer algunas negociaciones o acuerdos. Y pues lo publicamos y no salió nunca a decir esta boca es mía. Entonces, bueno, pues así está el panorama. Y bueno, ya no, nos desviamos de ese tema, pero estabas platicando de qué pasó en esa reunión.
1: Sí, es parte de un todo. Entonces, esa reunión los convoca Ariadna Montiel y Citlali a los cuatro para reiterarles el tema de la unidad, que tienen que llevarse bien, que sean buenos amigos, que sean bien portados, que no se estén picando los ojos, pateando bajo la mesa, ya sabes, lo de siempre, para que no se rompa la unidad.
0: Que no manden trolls, bots, etcétera.
1: Exactamente, etcétera. Pero fíjate que resulta que llegó con su carpeta Rafa Marín, okay. Estaban contando esa reunión y acusando que hay una campaña sucia en su contra, una campaña negra, que lo están molestando, lo están ofendiendo. Porque en medios de comunicación locales y columnistas y periodistas locales lo critican por el huachicol fiscal y lo están responsabilizando y que pues que eso pues
0: que así no se lleva,
1: mina sus esfuerzos y pone entredicho su honorabilidad, ya sabes. Okay. Entonces, número uno, era una reunión de unidad, no era una reunión para pasar quejas, no era un muro de lamentos, ni era para recibir lloriqueos de nadie. De entrada, al llevar una carpeta con quejas, quiere decir pues que no estás de acuerdo con la unidad, estás acusando a los ahí presentes o estás sugiriendo que los que están ahí presentes, sentados, están en una campaña en contra de él.
0: O sea, en lugar de hacer tu chamba, de ponerte a hacer lo propio, que es, ¿sí?, en este caso, pues figurar para que si se hace una encuesta diga no, pues este señor es la opción, se le va el tiempo en recopilar quejas y en ir de acusón, de chechón, como claro, dices que se comenta en Tabasco, ir a hacer su panchito este señor, porque lo están tratando y se están atreviendo a decirle huachicolero, pero eso, punto uno, no es de la campaña ni nuevo.
1: O sea, no se lo inventaron aquí. Vamos a hacer un corte, regresamos y vamos a abundar un poquito el detalle, porque no es en Quintana Roo, no son los quintanarroenses, ni los medios quintanarroenses, ni los políticos quintanarroenses quien tienen esas acusaciones, esos señalamientos contra Rafa Marín. Él llegó ya aquí a hacer su pre-campaña con esa cola larga arrastrando, con esos antecedentes y esos señalamientos. Así que no nos quiera venir a endosar a los que aquí vivimos.
0: Lo que se retomó periodísticamente de medios nacionales.
1: Que, pero además es
0: internacionales.
1: Ese es su problema, ese es su problema. Eso ya lo trajo, ya venía así, como decimos, ya venía fallado. Y tiene que aclarar, tiene que responder. Vamos a hacer un corte y regresamos en unos minutos más.
2: Vamos por una taza de café, damos la vuelta a la página del periódico y regresamos.

0: En la Guadalupana son las 11 con 18 minutos.
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0: Platicábamos en el segmento pasado, mi querido compadre, sobre la reunión que hubo de la cúpula morenista en Quintana Roo con los suspirantes a por la candidatura, ¿no? Dejémonos de
1: Tres suspirantes y
0: falsedades.
1: un checho.
0: Ya ves que puta le adornan su nombrecito, que defensor de la transformación, la soberanía nacional, anexas, planetas, etcétera, etcétera, más lo que se vaya juntando en la semana. Pero bueno, ¿quién va a ser candidato o candidata de Morena para el 2027? Y estabas platicándonos de manera muy interesante que pues Rafa Marín fue a chillar, a quejarse, a jugar, ¿te acuerdas de si era Demóstenes el de Don Gato, ¿no? De sufro, sufro,
1: Sufro,
0: sufro.
1: sufro.
0: Entonces
1: No, pues casi,
0: a eso
1: casi.
0: fue.
1: Pero entonces le dice a las líderes de que, pues que lo están tratando mal, que hay medios de comunicación, que hay periodistas que le dicen que es huachicolero y
0: ¿Cómo nos fueron a
1: que lo
0: acusar o
1: hacen.
0: cómo ya no entendí eso?
1: No, pero es que hay una realidad. O sea, aquí nadie en Quintana Roo le dice huachicolero fiscal. Ese es un tema nacional que el señor lo trae
0: Internacional, hay publicaciones
1: internacional,
0: en
1: que lo
0: Estados
1: han
0: Unidos
1: retomado.
0: donde pues se le ha señalado al señor
1: No, y
0: de eso, ¿no?
1: hay mucha información de medios y periodistas y columnistas locales con información de primera mano que sostienen que Rafael Marín forma parte de un entramado de investigaciones. No lo vamos a acusar porque no nos consta, pero sí podemos comentar lo que hemos leído muy profusamente en las redes sociales, donde constantemente a Rafael Marín se le señala con Adán Augusto, con Andy López,
0: Con el
1: con
0: líder de
1: López
0: la
1: Obrador,
0: barredora.
1: con Hernán Bermúdez, porque pertenecen al Grupo Tabasco, una mafia voraz, corrupta, impresentable que encabezó López Obrador, y que necesariamente Rafael Marín
0: Soy su
1: está,
0: hermano.
1: pues dice que es su hermano López Obrador y él es el cabeza de esa mafia. Ahora él dice que no es de Tabasco, que es de Ciudad de México, pero que visitaba mucho Tabasco, ¿no? Ya le pesa el tabasqueñismo, pero o sea, hay que ser claros.
0: Pero
1: Esas acusaciones
0: aparte
1: vienen como.
0: hay que ser congruente y tantito inteligente porque siendo muy precisos, pues el señor habla igualito que Andrés Manuel, que es tabasqueño,
1: Sí.
0: y que digo, tengo grandes amigos tabasqueños que no hablan así porque ya pues han estado en otra zona, ¿no? Pero pues este señor cuando no le da flojera hablar o no le pesan los años para hablar, pues es la misma cantaletita,
1: El
0: el
1: sonsonete.
0: acento tabasqueño, lo cual pues es entendible y válido, pero que ahora, entonces ya va a hablar como ñero chilango, mano. No, ¿qué es
1: ¿Y quién se lo cree?
0: eso?
1: Entonces, pues aquí lo que hacen los medios locales, pues es retomar la información que hay. Que ojo, esa información sale en función de su paso dos veces por aduanas de México. Recordamos que él estuvo con López Obrador.
0: En época huachicolera.
1: Sí, donde se desató, se destapó
0: Punto.
1: y posteriormente estuvo en el sexenio de Claudia Sheinbaum, casi un año, poco más de un año, donde se destaparon y detonaron los mayores escándalos del huachicol, que nos permitió dimensionar realmente el boquete financiero tan grande que le generaron a México esta mafia de delincuentes vinculados a la política, ¿no? Entonces, sí es cierto, no hay un señalamiento directo, pero hay muchas imputaciones, muchas acusaciones en contra de Rafael Marín, que es lo que yo digo. Si aquí se le publican, se le dicen, no es porque aquí se generó, se está inventando. Existen los señalamientos, existen las imputaciones, y es lo que tiene que hacer, en vez de estar de checho, en vez de estar de llorón, en vez de estarse quejando,
0: Ponerse a
1: como usted, pues
0: chambear.
1: pones a trabajar, o sea, ya estás en la jugada, ya te dio un chance. Pues sigue reuniéndote, sigue tocando casa por casa,
0: Sigue
1: sigue.
0: inventándote tus cumpleaños.
1: Claro.
0: Camina al que la gente te ubique, te conozca, que sepa
1: No,
0: quién eres.
1: y vas a ver, para hoy en la noche, de este sábado, las fotos de sus grupos de amigos, con los asistentes. No, no nos engañemos, o sea, están
0: Los mismos
1: convocando.
0: chimuelos que andan con él matraqueando desde
1: Oye,
0: el
1: pues si va, mira, si
0: principio.
1: vas a las colonias populares y le dices a la gente, oiga, va a haber una comida de Morena, le vamos a dar taquitos, le
0: Va
1: vamos
0: a
1: a
0: haber
1: dar.
0: una comida, no, ni siquiera
1: No,
0: que digas de dónde, y obvio que va a haber
1: no.
0: mucha
1: Bueno,
0: gente.
1: sí, pero
0: O
1: si le dicen que
0: sea.
1: es de Morena, todos son beneficiarios del programa social, están
0: Sí,
1: obligados
0: claro.
1: a ir, pero además luego les dicen, es que si no vas, mira,
0: Pierdes tu
1: pierdes
0: beca.
1: tu beca, tu apoyo, y la gente va. Pero si le dices, va a haber comida y va a haber refresquito y le vamos a dar regalos a los niños, por eso llevan a los niños. No es porque los niños vean en la figura de Rafa Marín.
0: No, no al tienen tío... Rafa manía.
1: No, no, no. Y lo quiere meter como si es el tío bonachón, el tío al que todo mundo quiere.
0: Pues. Checho.
1: No, pero además, o sea, el hombre está permanente mal encarado. O sea,
0: es... Ah, no, tampoco. O sea, que tenga no, cara sí. de perro atropellado no es no, para que se esté criticando.
1: Pero está mal encarado, siempre anda mal encarado, no sé. Digo, yo no dejaría que mi niño lo abrazara, lo sabe, pero
0: no, no
1: se me lo va a espantar, ¿me entiendes? ¿No? Entonces, Y denota pues cansancio, ya denota el peso del trabajo que está haciendo, que en su vida lo había hecho, siempre estaba acostumbrado a la oficina, al escritorio, al aire acondicionado, asistentes que le hicieran toda la chamba, y pues ahorita está viendo lo que es una campaña de territorio a la cual nos ha acostumbrado. Pero bueno, volvemos a lo mismo, es una reunión de unidad, una reunión de compañerismo, y llega con su carpetita de acusón, de llorón.
0: Acúsalo con tu mamá, Kiko.
1: Pues, ¿qué le dijeron las líderes nacionales? Bueno, Rafa, pues tienes que atender el tema, ¿no? Si crees que hay algo, pues velo a atender, ¿no? Deja la campaña un ratito y velo a atender. Si no, pues no te preocupes.
0: Pues
1: son
0: sí.
1: especulaciones de los medios, pero tiene. Vienen de medios nacionales. Y esas acusaciones, recordemos, que la trajo Rafa María en Quintana Roo, que no nos hace además ningún favor, ni enorgullece a los morenistas quintanarroenses que uno de sus aspirantes a gobernadores venga precedido, compadre, de esos señalamientos pues tan graves, ¿no? Porque pues hay que recordar, desde Rafa Marín se ha dicho muchas cosas, se acaba de descarrilar otra vez el tren interoceánico. ¿Y quién fue el director de tren interoceánico?
0: Y ahí que nunca dos veces dice, traigo una carpeta para explicar qué pasó.
1: Eso sí no lo dice, ¿no? Entonces, basta ver la fotografía esa de esa reunión. Fue la única que se tomó, la dio a conocer a Adrián Montiel y después de manera simultánea hasta el propio Rafa Marín, Maribel, Gino y Ana Pati la publicaron en sus redes sociales, cada uno con su sabor, con su estilo, de la gran unidad que prevalece. Pero basta ver la expresión de Eugenio, de Ana Pati, la de Maribel una sonrisota, pero... Maribel está acostumbrada a cuentear y engañar a la gente. Y a Rafa Marín sí se le ve desencajado. Número dos, la ubicación. Al lado de las líderes están Eugenio y Ana Pati. Eso tú puedes decir, es que así los acomodaron.
0: Ahí no es de que llego, yo me siento con... ¿no? Estas política, señas que traen la línea,
1: claro.
0: tú acá.
1: Ya te
0: acá.
1: Dicen dónde te sientas, ¿no? O sea, esos son reglas, protocolos, a lo mejor a veces no escritos, pero entendidos. No,
0: y te digo, bien lo decía Jesús Reyes Heroles, la forma es fondo y el fondo sí. es forma, ¿no? En política, sí. por favor.
1: Y la otra también es porque, o sea, hay que ver también las ganas, el entusiasmo, la energía con la que puede llegar cada uno de esos cuatro aspirantes a una candidatura, a una gubernatura. Digo, Rafael Marín tiene 70 años, estamos hablando que la elección va a ser hasta el próximo año. ¿Qué va a pasar en este...?
0: Sí, en el dado caso que fuera gobernador, estaría entrando a gobernar de 71 años.
1: Sí, y su único reconocimiento es que es fundador de Morena.
0: Uy, no.
1: A ver, ¿qué experiencia tienes en...?
0: En Quintana Roo nunca ha chambeado en el sector público, punto.
1: Y aquí hay dos cosas que se mueven, compadre, el turismo y la economía, las finanzas, ¿sí? Y ahí, por ejemplo, Eugenio Segura, pues fue secretario
0: de Finanzas. Es una persona que tiene toda una formación profesional, una carrera que le respalda, que si de algo... ha destacado Eugenio, por principio de cuentas del desgarriate asqueroso que dejó Chespirito y su secretaria de finanzas, que dejaron una porquería, endeudado y todo, y el que hace toda la planeación financiera, todo lo que realmente permitió que hubiera operatividad financiera en Quintana Roo después de estar quebrado por Chespirito y Piojanet, no me acuerdo bien cómo se llamaba, después de
1: Piojanet.
0: Después de este desgarriate, el que hace toda la estrategia para poder pues que el Estado avance administrativamente es Eugenio Segura. Entonces, desde ahí te das cuenta de que tiene una capacidad para este tema de la administración y de los números, porque su profesión es esa, ¿no? Él claro. es financiero. Y Ana Pati también ha demostrado al frente del municipio más importante del estado en dos ocasiones, pues de que está hecha, ha habido una gobernanza, hay números claros, hay servicios que llegan a la población y no ha bajado la guardia. Yo a Napati, incluso en la campaña, lo platicábamos antes de entrar al aire, se le ve contenta, se le ve disfrutando esa campaña, haciendo territorio, teniendo contacto con la gente, ¿no? Y en el caso de pues Maribel Villegas, ya sí, casi ya te la sabes, ¿no?
1: Es un cartucho quemado,
0: desenfundar, ¿no? Los tenis y el sombrerito, y pues hacerle como que es la redentora que todos los quintanarroenses esperan, especialmente de Cancún. Ir, tomar 2-3 fotos, abrazar a la gente tantito, hacer como que es parte de la banda. Se toma fotitos con los mismos chimuelos, muchas veces nada más cambian el ángulo, porque creo ni la playera les cambian, nada más cambian el crucero o la sede. Y pues esa es la realidad que está teniendo. Y el señor Marín, que pues nada más va a dar penas a estas reuniones para ponerse a chillar y ponerse en el tema de que sufre, pues en lugar de eso se le debería de ver en territorio realmente, pues no esperando que le acarreen la gente para su cumpleaños, sino ir personalmente a saludar a las personas, los habitantes de Quintana Roo, lo cual pues sencillamente no lo vemos porque no sucede. Él así, su gran logro fue tomarse la foto con Mario Villanueva. Digo, a estas alturas, pues estamos viendo el resultado, que es totalmente nulo y de poco o nada le sirvió. Sí le sirvió, pero para que se le fueran en contra muchas personas. Y esa es la realidad que se tiene. Ya estamos a escaso mes y medio de que se determine quién va a estar al frente de esta candidatura.
1: Yo creo que menos, fíjate, me pasaron un dato que puede ser a finales de agosto la definición, porque ya hay señales de que tienen que adelantar un poquito el proceso, pero fíjese, cuidado. Por lo general los procesos los adelantan cuando dice es que está muy difícil y no queremos dar más tiempo para que se generen más rupturas, ¿no? En Quintana Roo me estaban explicando, gente que sabe, además que tiene contactos allá en Morena Nacional, en Ciudad de México, que no, aquí van a adelantar para finales de agosto probablemente la definición del coordinador para la defensa de la Cuarta Transformación de la Soberanía Nacional, que va a ser el candidato o candidata a la gubernatura, porque según la óptica, la percepción de Morena Nacional, es que aquí está pues prácticamente tranquilo el asunto.
0: Aquí ya es segura la cosa.
1: Ya ven más segura la situación en función al posicionamiento, a las encuestas, a los números, resultados, a la unidad que genera, la confianza, y pues no le ven sentido alargarlo más. Por lo general en los estados donde hay conflictos, hay problemas, deciden adelantarlo rápido para evitar que se sigan dando.
0: Sí, cuando y también cuando los que no van a llegar pues tienen realmente estructura, tienen seguidores reales, tienen cómo dar la batalla, cómo deshacer esa unidad.
1: ¿Sí?
0: En este caso vamos a poner el escenario de que sea Eugenio Segura candidato a gobernador. En este caso, bueno, pues los maribelistas es una estructura de humo.
1: Pues ínfima.
0: Que no tiene mayor trascendencia. Y en el caso de Marín, pues estructura como tal no tiene. No tiene realmente huestes que signifiquen algo que lo avale o lo respalde. Porque hay que recordar que el señor nunca ha sido partícipe en una elección, nunca ha sido votado por él.
1: Nada.
0: Entonces, pues no tiene una estructura. Tiene los mismos chimuelos que le aplauden aquí y en Soriana y en...
1: Y se le aparecen en todos los
0: en
1: eventos.
0: En todos lados, pero aún así, como la gran mayoría de ellos son cartuchos quemados, gente acostumbrada a perder personajes reciclados, pero a veces como Frankenstein, sacados de la nada y pegados de mala manera, pues no te garantiza nada, ¿no? O sea, para un cumpleaños tiene que estar acarreando gente con comida. Ahora imagínate qué estructura va a tener, porque un verdadero líder se le hace un onomástico. Y el problema al que te enfrentas es que ¿dónde voy a meter tanta gente que quiere estar con él, que quiere seguirlo? Sí. Eso se llama estructura. Pero pues este cuate no tiene nada de eso.
1: No, y no nos engañemos ni nos dejemos engañar. Si ven mucha gente en el cumpleaños es porque invitan a una fiesta de Morena comilona. Porque si a esos vamos, el Indio Blanco, que es otro presidente. No, pues el Indio Blanco llena el Beto Ávila.
0: Sí, claro.
1: Sí, pone música, trae a Alfredo el Pulpo los teclados, regala comida, regala refrescos y mete más gente que los cumpleaños de Rafa Marín. Si ese fuera el caso, el Lindo Blanco no va a ser candidato a gobernador. Vamos a hacer un corte y regresamos rápido en Por Aquí
0: y Por Acá.
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0: 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En La Guadalupana son las 11 con 36 minutos.
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6: Entramos en la recta final de este programa y vamos a otros temas, vamos a cambiarle ya, porque hay información importante en otros partidos políticos no tan importantes como es Movimiento Ciudadano. ¿Está estrenando coordinador o presidente?
7: Hablando de senectos, bueno, pues quisieron echar las campanas al vuelo y pues ya están en un proceso de renovación, de juventud, de ímpetu y sobre todo de una nueva generación de políticos. Y quien viene al quite de el doctor Garrapata, Pech, bueno, porque sí. Pech es Garrapata en maya, no se nos vaya después a ofender.
6: Decir que le inventaron algo.
7: No, o sea, pues, así de apellido.
6: Su carpeta de acusaciones.
7: No, esa la tenía su hijo, pero esa es otra historia.
6: Y no era de acusaciones esa carpeta.
7: No. Entonces, pues hacen el super relevo del famoso Quino, que pues yo ahí, mira, la verdad no sé qué pase, si se junta la sarna con las uñas para rascarse o qué onda, porque pues este señor de entrada creo que le hizo mucho daño que por ser de Veracruz no pudo ser gobernador de Quintana Roo en su momento. Entonces eso es algo que pues es una frustración que durante años ha arrastrado, lo cual pues sí es entendible y muy válido. Ha sido senador de la República, diputado, magistrado, notario, o sea, todos los cargos.
6: Sí le sabe el Quino, ¿no?
7: Digo, y ya sería el fregado colmo que después de trabajar 50 años en esto no sepas, pero bueno. El asunto es que yo creo que ya debe haber cierta edad cuando alguien es muy docto en lo que hace de, bueno, pues retirarte y pues entregar ese legado, ¿no? A quienes formaste para que sean los que te estén sucediendo. Caso con este señor que no se dio, porque imagínate, de haber tenido posiciones tan encomiables como senador de la República, cuando ser senador de la República en el PRI era otro boleto y otro asunto, y que fue magistrado, fue de los primeros notarios en Quintana Roo, estuvo en el Tribunal Superior de Justicia como presidente, como magistrado presidente, y que, bueno, ya en este ocaso de su carrera, pues primero le acepta una subsecretaría a Chespi ahí con tal de tener chamba, lo cual pues necesidad
6: de gobierno
7: no hay, ¿no? Y después, 3 doritos después, con su amigo de la infancia, Dante Delgado, pues ahora le da la super oportunidad de vamos a quitar ya al doctor Pech porque nos ha dado muchas broncas, ya sembró a su hijo en la regiduría, no ha hecho nada, es un diputado totalmente
6: nulo.
7: No ganó nada, al contrario, perdió muchas posiciones, está enfrentado con las militantes, tenía demandas por violencia política de género, pero pues tuvo que negociarla con las mismas candidatas para que la quitaran, etcétera, etcétera, y muchos etcétera. Entonces, en este afán de querer renovar a Movimiento Ciudadano, en este ocaso, pues invitan al Quino a ser el gran, gran directivo, el coordinador, porque ahí creo que no es presidente, es coordinador.
6: Coordinador del cargo, sí.
7: De Quintana Roo. O sea, es decir, él mandaba una posición pues tan devaluada, porque pues antecesores de él ha sido la siempre senadora, Rubén Brincos Diera, la siempre regidora, perdedora, Lidia Rojas, que sí, es la que estaba como directiva de Movimiento Ciudadano, y más atrás, Chanito Toledo. Entonces realmente es una vacilada ser el coordinador de Movimiento Ciudadano, eso y nada es equivalente a lo mismo. Entonces, bueno, le dan esta posición al Quino para que realmente se ponga a hacer algo importante por Movimiento Ciudadano, cuando hoy Movimiento Ciudadano está peor que nunca. Tiene ahí 3-4 regidurías de quienes perdieron y por lástima o por vericuetos de la democracia.
6: Que no se va a repetir ya.
7: Se les da que no se va a dar. Y el activo más importante político, imagínate cómo estarán de jodidos, que el activo más importante que tenían era Jorge Portilla. Y ya no lo tienen. Entonces, pues ya no hay nada. Y en el caso de Lidia Rojas, pues va a ir otra vez a la presidencia municipal, va a perder, como siempre le pasa, y pues otro ratito de regidora.
6: Yo conozco a Joaquín González Castro, que es un padre, y se me hace un político, porque pues, lo sigue siendo, sigue activo en la política, pues muy, muy competente y talentoso, es mi opinión, ¿no? Pero sí coincido también de que pues, los tiempos tienen su momento para todo y para todos. Ahora, ¿cuál es la finalidad de tomar las riendas de Movimiento Ciudadano? Movimiento Ciudadano tuvo la oportunidad de quedarse con la capital del estado, con Tompe Blanco, con Lidia Rojas y con Tulum, con Jorge Portilla, pero no lo lograron, ¿sí? Inclusive tuvieron la oportunidad de entrar en la competencia por la gubernatura con el Diamante Negro, con Palazuelos. Tampoco se les hizo.
7: Es que también otra cosa para apuntar y de mucha risa. Tú recordarás que algunas focas aplaudidoras, porque esos son los ves aplaudiendo con Rafa Marín, estaban que buta el proyecto y el producto político que no Quintana Roo, México esperaba, era Palazuelos. Bueno, tan mal candidato fue como senador que hasta Mayuli le ganó. O sea, imagínate, sí, no está jodido.
6: Sí, sí. Uh-huh. Sí, os pasa para Palazuelos que siga con su hotel y sus tacos papis de 500 pesos.
7: ¿Y sabes a quién benefició esa frustrada campaña de Palazuelos para ponerlo en el escenario como alguien competitivo? Allí no segura. Porque después de esta contienda que pues arrasa en el Senado, de hecho el senador más votado del país, pues había muchos, ¿no?, que en un principio decían, no, pues es que este muchacho junto al superdiamante negro, que todo el mundo lo conoce, que todo el mundo lo quiere, lo sigue, etcétera. En tercer lugar, o sea, perder con Mayuli está muy jodido, man.
6: Sí, tienes que estar para el perro realmente.
7: Entonces, ahí se les gastó el sueño de que el diamante negro fuera algo en Movimiento Ciudadano. Sí. Y pues valieron grillo y tilín, y ahorita pues ya los ves que lo único que tenían se llama Jorge Portilla, sí, que ya se fue para
6: y ya se Morena. Fue. Sí, porque mira, a como está la situación en Tulum y dado los precarios resultados, por decirle menos, que está dejando Diego Castañón, Movimiento Ciudadano pudo tener en Portilla la oportunidad de recuperar Tulum, de ganarlo.
7: Sí, un municipio de bastante importancia política y económica.
6: Y la capital, ¿no?, también con Lidia Rojas. Pero ¿qué pasó? Que en este trienio Lidia se desinfló prácticamente. ¿No? Ya se la comió ¿cómo se llama el de la funeraria?
7: Gamero. Gamero, el Dashis, o sea, tú mides en las situaciones, Lidia, reales, y está muy abajo.
6: Lidia ya se esfumó ya en Otompe Blanco. Y Jorge Portilla, que era realmente quien sostenía Movimiento Ciudadano.
7: Era la esperanza, era quien iba a meter a cambiar a todos los que están desempleados allí en Movimiento Ciudadano. Son muchos.
6: Le tiraron la zanahoria a Portilla en Morena, pues la mordió.
7: Zanahoria guinda.
6: Sí, y ya se jaló de ese lado. Entonces, el Quino, Joaquín González Castro, que merece de mi parte todos los respetos.
7: No, como jurista, como...
6: Sí, sí, pero
7: eso es el asunto, que cómo te degradas a terminar en el ocaso de tu carrera.
6: Sí, sí, porque si tú dijeras, te vamos a dar la dirigencia de Morena para que operes la elección, oye, pues vas de gane y seguramente va a ser una elección arrolladora y unos números extraordinarios. Pero lo mandan a administrar un partido que está en decadencia, que el doctor Page dejó totalmente fulminado.
7: Dividido.
6: Y los dos únicos municipios que tenían oportunidades, que era Otompe Blanco y Tulum, pues ya los perdieron. Ya no tienen candidatos.
7: No, y aparte ¿eh? Otra cosa, si era en su momento la aspiración o la venta que le hicieron a Joaquín González de que podía ser, pues la única posición que tienen en oferta, que es la diputación local, pues, ni esa se puede, porque ahorita le toca, por tema legal, a una mujer quien encabece esa diputación plurinominal local. Hay algunas voces que señalan que puede haber negociado una diputación federal, pero con la amistad que tiene con Dante Delgado, no era necesario venir a dar pena y lástima como dirigente de Movimiento
6: Ciudadano. Claro, porque sus números...
7: Va a ser diputado federal.
6: De todos modos, y sus números van a ser malos y sus resultados no van a ser los esperados y no van a corresponder, creo yo, a la estatura política que un personaje como Joaquín González pudiera haber dejado ya en esta etapa de su trayectoria política, ¿no?
7: Sí, porque ya no se cierra con broche de oro. Ah, tu última chamba o más reciente, ay, fui al barco hundido, pues nada más a rapiñar, pues nada.
6: Claro, porque ni siquiera Palazuelos ha dicho esta boca es mía.
7: No, ese cuate ya después de la madrina que
6: de la recibió. Revolcada y la lana que se gastó, porque también no te creas que Palazuelos es espléndido con el billete, ¿sabe? No. Que una campañita le cuesta, hay que meterle lana.
7: No, y aparte yo creo que fue la gran decepción para él, que pues estaba fuera de una realidad, porque él lo afirmaba y creía que todo el mundo en Quintana Roo lo conocía.
6: Es que a Palazuelos, no, pero pues es que lo engañaron a Palazuelos, sus asesores, la gente que lo rodeaba. O sea, mira, es que no es lo mismo, como galán otoñal de telenovelas ochenteras, cautivar a las quinceañeras de la época y tener hoy embelesadas, pues ya las señoras cuarentonas, o sea...
7: La damita madura, ya.
6: La damita madura, ¿no? Pero de eso hacer un personaje popular y querido, no. Palazuelos llegaba y había una bola de señoras ahí con muchachitas enloquecidas por él.
7: Pero las selfies no son votos.
6: Pero eso te digo, pero él creía que era por su expectativa política que estaba generando. No, hombre, se acordaban de él como un galán de telenovelas, a como hoy se acuerdan del Fabiruchis cuando fue cantante, ¿me entiendes? ¿No? nomás no se le hizo.
7: Pues sí.
6: Y pues bueno, yo Palazuelos tiene chamba que hacer con sus hoteles, sus tacos papis, nada más que le baje de precio, porque eso es lo que jodió a Tulum, entre otras cosas. Y bueno, vamos a ver finalmente cómo le va a Movimiento Ciudadano. Pero que se dijera si una renovación, aires nuevos, pues la verdad no lo vemos. Y pues sí, yo pongo en tela de juicio. Y bueno, y todavía el Kino pues dice con una seguridad que, como aquel que dirige un partido importante, nos vamos solos, no vamos a hacer alianza con nadie.
7: Tiemble Eugenio Segura, ¿no?
6: Sí, entonces me imagino que el PRI y el PAN deben estar preocupados. PRD pues ya no existe y está la agrupación esta, ¿no? Que ya les dieron el registro, Somos por México, me parece que van a participar también.
7: Ah, sí, van a dar pena también por primera y única vez, pero...
6: Pero igual lo deberían pensar, o sea, solos no van a hacer nada. La única posibilidad que tienen a lo mejor de conseguir alguna regiduría de diputación es que se fusionen. Le echen un montón a Morena, pero Morena es imbatible, por lo menos son en el 2027, no hay nada que hacer. Y si tienen alguna posibilidad de lograr algo, es uniéndose, fusionándose, para hacer una competencia más o menos...
7: Pues entrar al enunciado de poder ser competentes, porque la realidad te digo, o sea, están muy jodidos y con esa mentalidad y una renovación que va para atrás.
6: Sí.
7: Pues cómo, ¿no? Entonces, o sea, es como que quieres hacer una contratación para fútbol y pues vas a copiar al asilo. A los abuelitos que les gusta el fútbol, pues no es así.
6: Sí, no, y fíjate, por cierto, hablando de Jorge Portilla, Portilla era una carta bajo la manga de Rafael Marín, era una de sus cartas a negociar, porque Rafael Marín, él está midiendo, está calculando todo, él sabe que no son sus tiempos, él sabe que viene precedido de acusaciones y de cosas muy, muy turbias, muy, muy fuertes que tiene que resolver, y yo creo que él sabe que sus posibilidades son reducidas de lograr la candidatura a la gubernatura, pero él dice, voy a meterme, voy a hacer bulla, escándalo, voy a meter presión, voy a acusar, voy a protestar, para que un momento dado, cuando no se me dé en la candidatura, pues voy a colocar candidatos a presidentes municipales. Uh-huh. Y en ese contexto, pues Rafa Marín tiene en Benito Juárez puesta la mira para Ricardo Velasco, el Che. Tiene a Farid Rentería.
7: Pero ese es contra el verde,
6: perdió. Pues perdió, o sea. pero ese es el nivel de las cartas de Rafa Marín. Y dice, voy a poner en Playa del Carmen a Farid Rentería.
7: Ah, no son los super políticos que el mundo esperaba, no nada más Playa. Lenin Amaro, el otro payaso ese de Orlando.
6: No, pero Orlando.
7: No son ellos, porque ellos son los que se asumían como rafistas.
6: No, pero ellos no son gente de Rafa. Rafa lo ha dicho en reuniones, dice que él son dos, tres que va a impulsar si se le da. Y en Playa, el candidato Rafael Marín es Farid Rentería, que está en una abierta campaña también. Y Lenín y Orlando lo ayudan con algunas
7: cosas. Van de regidores, entonces.
6: Sí, con reuniones y repartiendo el periódico.
7: Pero fíjate qué mal informados están, compadre. ¿Sí? Porque en Playa, pues legalmente va mujer. Pues entonces, a lo mejor Farid, una de esas ya sea Farid, no lo sé. Cada quien.
6: Bueno, pues si salieron candidatos por cuestiones de género, de cuota, indígenas y esa cosa, pues todo puede pasar, ¿no?
7: Chanito es cuota, ¿no? De porque creo que tiene discapacidad.
6: Por como discapacitado entró. Sí, porque el oído le fallaba, no sé qué cosa. Para unas cosas se oye bien Chanito, para otras dice que no le falla la oreja. Pero bueno, el otro era Jorge Portilla, tabasqueño, paisano, son amigos, incluso
7: creo que parientes, ¿no?
6: Parientes también, y algunas sociedades que tienen allá. Yo creo que Rafa Marín pensaba, Tulum me quedo con Portilla, pero Morena ingeniosamente se le adelantó a Rafa Marín, jaló a Portilla, lo invitó, y Portilla jaló a Morena, pero ojo, jaló Portilla por una decisión de una invitación de Morena a Quintana Roo. Entonces ahí pierde una carta, quizás la más fuerte, la única que pudo verdaderamente decir Rafa Marín, fue mi candidato, mi gallo, yo lo puse. No, si Portilla llega a ser presidente municipal...
7: ¿No se le va a ver a Rafael Marín?
6: No, pues le quitaron, antes de que levantara la mano, pues se la quitaron, se la bajaron, ¿no? Entonces pues queda para Benito Juárez el Che Velasco, que cada vez vemos más lejos las posibilidades, y ese Farid Rentería en Playa, que por cierto me dicen que a pesar de ser el candidato de Rafa Marín, Farid está por su lado, por su cuenta. Él está concentrado en su proyecto y ya ni siquiera impulsa y mueve el proyecto de Rafa Marín.
7: ¿Cómo? ¿Sí? O sea, entonces nada más está de foca aplaudidora Orlando y el otro payaso.
6: Se lo encargó a Lenín y Orlando que ellos muevan a Rafa Marín y él está viendo su propio proyecto. Entonces, bueno, así que tú digas que las lealtades y los incondicionales en torno a ese grupo no va a ser. Lo que sí estamos seguros que va a juntar mucha gente en sus fiestas de cumpleaños por sus 70 años. Pues va a haber mucha comida, mucha horchata.
7: Sí, saben, porque luego dicen que hasta para esas fiestas son piojones, pero bueno.
6: Bueno, vamos a ver cómo se pone.
7: No lo sé, ni me interesa ir a ver.
6: Ahí lo comentaremos el lunes en nuestros espacios, mi querido compadre. Y el próximo sábado, pues ya le daremos pormenores de cómo va ese.
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0: 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En la Guadalupana son las 11 con 54 minutos.
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0: Y bien, pues, ¿qué te pareció este debate y este análisis con Jorge Castro Noriega? Así hemos llegado al final del programa del día de hoy. Recuerda que tenemos una cita el próximo domingo en punto de las 11 de la mañana en CIPSE Radio Chetumal y en redes sociales al mediodía por la señal de TV Consejo. Joaquín Quiroz, muchísimas gracias, que tengas un excelente domingo, un gratísimo fin de semana y sobre todo que tengas una gran, gran semana y todo lo que hagas, hazlo con entusiasmo y bien. Muchísimas gracias, Dios nos bendiga. Muy buen día.
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0: 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En la Guadalupana son las 12.
1: Son las 12. Es la hora del Ángelus. El ángel del Señor anunció a María y concibió por obra del Espíritu Santo.

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Bien, las 12 del mediodía ya con 8 minutos. Muy buenas tardes. Buena tarde de dominguito, atardecer caribeño. En este dominguito 9 de agosto.

0: noche.
1: Me gusta esto.
0: ¿Qué voy a hacer?
1: Bien, muchísimas gracias por estar en sintonía de la Guadalupana, la 101.7 FM, en ese dominguito. Muy agradable, muy sabroso. Nada más y nada menos que... A ver, déjame ver. Nada más y nada menos que 32 grados al momento. 32 grados centígrados, mayormente soleado. En donde tendremos... hay una calidad de aire moderado. Tenemos una humedad del 66%. ¿Qué más tenemos por aquí? Vientos de hasta de 12 kilómetros por hora hasta ráfagas de 36 kilómetros por hora. Nos dice que el atardecer será a las 7:23. Nos dice por aquí el boletín meteorológico. Bueno, pues ahí está, una tardecita muy agradable. Y bueno, gracias, gracias por estar en sintonía de la Guadalupana. Yo soy Alejandro Vega. Me dicen el Pantera y te voy a acompañar de aquí hasta las 2 de la tarde. Si no sucede nada, de aquí hasta las 2 estaré acompañándote. En donde quiera que te encuentres, allá en casita, en algún negocio, en algún taller, en algún... Donde te encuentres, donde estés. Es domingo, si andas en algún lugarcito por ahí remojándote, si andas ahí refrescándote. Muchísimas gracias, gracias por acompañarnos. 101.7 FM, La Guadalupana. 12 del mediodía con 11 minutos.

0: Y bien, en ese dominguito, ¿a quién le toca? ¿A mí me toca o le toca a ustedes? Coméntalo, coméntalo, baby, coméntalo. Creo que me toca a mí otra vez, ¿no? ¿En esta ocasión me toca a mí o a ustedes? Ya no sé. 983-1021-748, WhatsApp oficial. Para que puedas comunicarte conmigo, enviarme tu mensaje, comentario, felicitaciones, invitaciones, proposiciones, entrega de autos, de terrenos, de joyas, de lo que quieras, a través del 983-1021-748. Ya tengo mensajitos, gracias, gracias por estarse comunicando.
1: Buenas tardes, Pascualito. Buenas tardes.
0: Buenas tardes, Pascualín.
1: ¿Cómo te encuentras aquí? Gusto de saludarte, saludan a la banda de siempre. Somos alumnos, a Marta, a Tigre, a Toyo, a Doña Maribel, a todos. Hoy te toca a ti, Panderito, hoy te toca. Pon música bonita.
0: Excelente, mi buen amigo Pascualín. Casi no se escuchó muy bien tu audio, Pascualín, pero gracias. Gracias, el saludo para ti, para toda la familia, cómo no.
2: Panterita, Panterita, buenos días, buenas tardes. Aquí en Viejo Toy Paraíso, Cancún, Quintana Roo. Saludos para tu programa y espero que hoy te toca, Panterita. Hoy te toca, hoy nadie te puede engañar. Hoy te toca. Ah, y el que no le guste, pues ni modos, pero hoy te toca, Panterita. Provechito, Panterita, provechito. Provechito. Gracias. Tu programa y esperando tus grandiosas melodías, ah, beliceñas, porque okay, se escucha lo mejor de la música antigua, recordando mi infancia y mi juventud en Chetumal, cuando estaba yo en Chetumal. Bendiciones, buenas tardes.
0: Buena tarde, Humberto Fuentes, gracias, gracias, Humberto Fuentes, porque sin ti, atardecer caribeños, domingos caribeños, no es igual, eres único, chiquito, hermoso, lindo día, bebé, a ti te toca, bebé, gracias, Miri bonita, gracias.
3: Panther, hace 17 años y se te olvida todo. No, no puede ser. No, ya no. 17 años de qué.
0: ¿De qué? Dice. Gracias, Lencho, gracias. Qué amable amigo, buena tarde.
4: Hola, ¿qué tal, Panther? Muy buenas tardes.
0: Buen Lalo.
4: Pues dominguito alegre, ¿no? Dominguito atardecer caribeño. Tardecito caribeño. Saludito, saludito, Panther. Y si nos toca a nosotros, ponme ahí una de Super G, no, mejor de general. Bien, bien buena, tú te ves bien buena. Sale, sale, Panther. Y aquí estamos, aquí en la venta de los tamalitos. Pásale, pásale, Panther, pasa por tu tamalito de una vez, de una vez.
0: Excelente.
5: Panterita, Panterita. Dichoso tú que a ti te toca, a mí nunca me toca. Saludita a la banda, nunca me toca.
0: Junte su lanita, junte su lana, Mari. Junta tu lana, Mari, para que te pueda tocar, Mari. Luisito de Ocun. Muy buenas tardes, Panterita, nos toca a nosotros. Panterita, oye, Panterita, ¿por qué no salió? Pisté, descansó Pisté el día de hoy, descansó Pisté, por eso no tuvimos la ruta 101, descansó el día de hoy.
6: De Panterita, muy buenos días, Panterita, como siempre se llama el Luisito de Ocun. Panterita, si te puedes complacer con la canción de Fiesta en Belice, Fiesta en Belice, y que pase buenas tardes, Panterita.
0: Te la voy a deber, brother, porque me toca a mí en esta semana, compa, te la debo. Hola, buenos días, papacito hermoso, lindo escucharte, ya aquí escucho la número uno. Y saludos para todos y para la mamacita de los pimpollos, nos dice Elizabeth Sansor. Ahí está el saludote, cómo no, para la mamacita de los pimpollos, por supuesto. Buenos días, buenos medios días, mi estimado Pancher. Saludos desde Windsor, Colorado, USA, hasta Nicolás Bravo, Quintana Roo. Dice un saludo para el amigo que está triste. Saludos, excelente tarde. Vámonos a Calderitas por el cevichito. Vámonos, Alexander. Vámonos, tendidos como bandidos. Vámonos al cevichazo allá en Calderitas. Cómo no, riquísimo, por supuesto. Hay que consumir lo local. Hay que ir a darle la vueltecita a los diferentes restaurantitos que nos están esperando ahí para atendernos como nos merecemos. Así que hay que irnos, hay que irnos allá a Calderitas, hay que irnos a las diferentes localidades donde pues se encuentran estos restaurantes para atendernos, así que hay que irnos para allá. Bien, en lo que estamos hablando de irnos para allá, pues nosotros nos vamos a ir de volada al bloque comercial ya a las 12 con 17 minutos, es muy breve. Regreso con música, 983-1021-748. A mí me toca.
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0: Dice, cómo me encanta doña Mari de Laguna Guerrero, dice, me ataca de risa. Saludos, doña Mari de Laguna Guerrero. No, acuérdate que ya no es doña, ya no le puedes decir doña Emily Bonita porque ella todavía es señorita. Así que solamente con Mari que le digas más que suficiente, ¿sale? Vámonos al bloque comercial, regreso.
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0: En la Guadalupana son las 12 con 18 minutos.
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Nos dice por aquí Domingo, dice Domingo bien chévere para todas y todos, hora de oír Atardecer Caribeños con excelente música y un conductor de primera. Buena tarde, Pantera. El saludo dominguero del mediodía para ti, para toda la bandera, de parte del buen Maneco. Gracias, Maneco. Bienvenido, buena tarde. Saludos para ti, para toda la banda. Ah, Mari de Laguna Guerrero. Saluditos, amiga, dice Mili Bonita. El saludo. Bien, pues vámonos al siguiente bloque comercial. Ya exactamente a las 12 del mediodía con 30 minutos. Recuerda 983-1021-748, el WhatsApp oficial para tus saludos, comentarios, felicitaciones, invitaciones, lo que gustes, disponible y activado para ti. 983-1021-748. Vámonos al bloque comercial, es breve. Regreso.

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0: En la Guadalupana son las 12 con 30 minutos.
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0: 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En la Guadalupana son las 12 con 47 minutos.
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0: Y era exactamente las 12:49. Tengo más mensajitos. Muchas gracias por estar en sintonía. Muchas gracias por acompañarme. Buenas tardes, Pandrita. ¿Cómo estás, guapo? Pues ya lo dijiste, Paulina, de divorciados. Estoy bien guapo. Ya lo dijiste. Estoy guapísimo.
1: Paquerita, Pandrita, a ver si me puedes mandar unos saludos allá para mi hija Lunita, a Matías y a mi esposa Gabriela. Y a mi mamá que está allá en Chetumal, ¿ah? A la señora Noemí. ¿Ah? Y y saludos para ti, y saludos para Lapi, ¿ah? Para el Chino, para el Gato, y para la Cotorra, y para el Cóndor. ¿Ah? ¿No se comunican? ¿Qué pasó con ellos? ¿Ah? ¿Están fuera del aire ya? ¿O ya están vetados, Panterita? ¿Ah? Bueno, saluditos. Bonito día. A veces también te hacen un cevichito allá en Calderitas y un coctelito con una michelada o chelada de limón. Provechito.
0: Ok, muchas gracias, mi buen amigo Humberto Fuentes, gracias. Buenísimos temas, bebé, buenísimos, por eso me encanta cuando te toca a ti, cosita, dice. Te mando unos ricos besitos para ti, tocateto hermoso, saluditos, bebé, gracias, mili bonita, gracias. Miguel López nos dice, hola, doña Rosy, me gusta, gracias, doña Rosy, gracias, qué bueno que le gusta.
2: Excelente tarde, Panther. Iniciando 400 tarde, pero seguro, aquí escuchándolo como siempre, como todos los días, como su fiel oyente.
0: Gracias, don Juan García.
2: Como los demás participantes en este programa tan bonito. Acá estamos, saludos al Chino, al Ever, a la Pezuña, a todos. Saludos en su cabina, ahí estamos iniciando 400, a ver qué me dejaron, a ver si hay algo.
0: Excelente, éxito, bendiciones, tiene que haber algo, chamba y chamba, hay que seguirle, hay que buscarle, porque chamba hay chamba.

0: en La Guadalupana. Es la 1:02.
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Bien, exactamente ya la 1:10 p.m. Así de rápido, Raúl y veloz. Nos dice por aquí, Panterita, saludos para mi nieta Dafne. Saludotes de parte de Mafe ahí en Calderitas. Saludotes, Dafne. Buen día, Panterita. Buen día, Pantera. Saluditos desde la colonia Polígono 2. Excelente programación. Gracias, mi buen amigo Chaparro, el Herrero. Saludotes, brother. Can you tell a green from a muy buenas tardes, Panterita. Como siempre, saludándote y a pasear, te llevar a comer camarones, ceviches, de todo. Te llevaría si tu charita no te iba a faltar, Panterita. Te iba a consentir bien, baterista, y que pase. ¿Cómo andará Luisito Ducún? No se le entiende cómo habla. No se le entiende nada de lo que dice, pero ahí está Luisito. ¿Cómo andará? Saludos y bendiciones, Panterita. Linda tarde. Besitos, chocoteto, dice Shaila. Gracias, Shaila. Gracias. Saludotes. Bienvenida. Terminación 862, no sé quién seas. No tengo registrado tu número, no puedo escuchar tu audio. No sé quién seas, terminación 862. Si me mandas un mensaje de texto con tu nombre, podríamos escuchar tus audios. Un mensaje de texto, terminación 862. No puedo escuchar tus audios. Sorry. Bien, ya la 1:12 p.m.

0: 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En La Guadalupana es la 1:17.
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1: Bien, exactamente la 1:00 p.m. ya con 28 minutos, 29 para ser exacto, antes de irme al bloque comercial.
2: Tal vez, Panterita, que si fueras una dama yo te llevaría a comer camarones, ceviches, de todo, te llevaría a pasear y te llevaría a que fuéramos a ver la luna con usted, la una luna llena, y que tenga buen día, Panterita. Lástima que fuiste varoncito, si no, si te llevara a comer.
1: ¿Qué le pasa a este? Deja de estar metiéndote porquerías tú, Luisito. Deja de estarte ahí atrofiando el cerebro. Está bien atrofiado. Buenas tardes, Panzer Boy. El mañanero, como siempre, dice, echándome un lonche, dice don Jorge del Caribe. ¿Cuál mañanero? Este ya es tardero, don Jorge. Ya la 1:00 p.m. con 1:30, ya la 1:30. La 1:30, ¿cuál mañanero, Charles? Lindo escucharte, chiquito hermoso, gracias y linda tarde. Gracias, Mili Bonita, gracias, saludotes.
3: Panterita, Panterita, qué buenas rolas te estás aventando, Panteritas. De mis preferidas, recordando Scorpion, Burbujas. Panterita, Panterita, eres de mi generación, Panterita. Bendiciones, buenas tardes, Panterita.
1: Eso es todo, Humberto Fuentes, gracias, gracias. Dice... ¿qué? No entendí al Cesarín. Dice, buenas tardes, compa, ¿qué onda con qué pones en otras, con qué pones en otras estaciones y domingos caribeños en una y en otra? No entendí, Cesarín. No sé a qué te refieres. No te entiendo.
4: Luisito, no lo fumes verde, hace daño. Se vuelve más loco.
1: Ándale. Exactamente, mi buen amigo Lencho. Se la está echando bien verde. Bien, vámonos al bloque comercial. Exactamente, ya la 1:32 p.m. Es muy breve. Voy y vuelvo.
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0: En la Guadalupana es la 1:32.
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0: Y era exactamente ya la 1:44 PM ya para empezar a despedirme. Bueno, pues no estoy de acuerdo. Dice tanto esperarte toda la mañana. Cosita de que llegue la hora de Domingos Caribeños para que terminen un ratito. Dice 2 horas, Mili Bonita. ¿Cuál ratito? Solo son 2 horas. Bueno, pues hasta mañana primero. Dios, bendiciones, corazón. Cuídate, besitos. Gracias, Mili Bonita. Gracias, qué amable. Son 2 horas.
1: ¿Qué tal? Buenas tardes, licenciado. Una rolita que tengas allá. Ya me voy para Cancún con los papis de Cancún, órale. Estamos la frecuencia, saludos para todos. Estamos en Dominguito Familiar, Dominguito Alegre, órale. Saludos, Pante, buenas tardes.
0: Saludos, saludos, profe, saludos. A Luisito le dijeron, ¿te quieres echar un gallo de esos que te dejan los ojos rojos? Y se metió al gallinero, que alguien le explique, dice Eli. Así es, Eli. Bien, pues vámonos rápidamente al bloque comercial y ya regreso para despedirme ya en la recta final de Atardecer Caribeños.
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0: En la Guadalupana es la 1:46.
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0: Bien, exactamente a la 1:48 PM. Y bueno, pues ya para despedirme, últimos mensajes.
1: Panther. Ey. No sé. Está 30 a las 5:07 local. Desde que me reporté, 12:49. Dos pasajes he llevado, Panther. 30 el casorio. Ya me estoy desanimando. Solo voy a esperar que den las 4:30. Yeah. A ver qué rollo, pero de mi lado está 30 a la 40. Si vas a modular 400, métele ganancia y pues suerte. No todo nos va igual, pero voy a seguir girando a ver qué sale. Aparte ando triste porque pues mi chino no me llevó a Mérida. Se fue desde el jueves. Hoy debe llegar en la noche. Bueno, ahí estamos, Panther. Voy a seguir girando un rato más.
0: Ya está. Ánimo. Debe de salir, ánimo.
2: Panterita. Así como todo lo que empieza, termina. Y qué lástima. Ojalá te hubieran dado unas 3 o 4 horas de tu programa. Está bonito por la programación y pues nos esperamos a la próxima semana. Pásala bonito, cuídate y bendiciones, cuídate.
0: Gracias. Buenas tardes. Gracias, Humberto Fuentes, gracias. Buena tarde, bombón envinado, hasta mañana, primero Dios, saludos. Gracias, Majo, gracias, profe.
3: Que tenga una bendecida tarde, licenciado, lo escuchamos mañana. Aquí terminando de hacer un pocito aquí por la colonia Chaca. Estamos en la frecuencia y hasta mañana. Saludos, Pante.
0: Saludotes, profe. Y bien, pues ya a la 1:50 PM, pues yo ya me empiezo a despedir, a ver, déjame ver qué tengo por aquí. Últimos mensajes, ya son los últimos. Ok, perfecto. Bien, pues la invitación para que sigas en frecuencia, sigas acompañándonos, sigas disfrutando de lo que día a día preparamos para ti y por supuesto la programación que continúa de aquí. Bueno, pues ya es que nosotros transmitimos las 24 horas del día, todo el día, toda la tarde, toda la noche, toda la madrugada, así que estás invitado para que nos acompañes y por supuesto mañana tenemos tú y yo una cita en punto de las 10 de la mañana en Colección Privada, la música del recuerdo. Yo soy Alejandro Vega, me dicen el Pantera.
4: Escuchamos mañana, Pantera, hasta mañana por la mañana. Saludos.
0: Gracias, Lencho, gracias. Mañana a las 10 de la mañana, Colección Privada. Que tengas una excelente tarde, buen provecho. Cuídate mucho.

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Agradeciendo tu compañía, nos escuchamos el próximo domingo al mediodía para seguir vibrando con más soca, calipso, punta y reggae. Que el espíritu del Caribe te acompañe y que siga la música.

0: 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En la Guadalupana, son las dos.
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0: 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En La Guadalupana son las 2 con 16 minutos.
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0: 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En la Guadalupana son las 2 con 28 minutos.
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0: gracias, gracias, gracias. Gracias, chiquita. Gracias. Preciosuras. Gracias, mi amor.
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En La Guadalupana son las 3 con 5 minutos. 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

0: Algo bonito, dice.
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1: 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En La Guadalupana son las 4 con 14 minutos.
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En la Guadalupana son las 4:39. 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

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En La Guadalupana son las 5 con 9 minutos. 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
1: Esto es Ipe Bueno y puro grupo firme, parceros. 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

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En La Guadalupana son las 5 con 25 minutos. 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

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En la Guadalupana son las 5 con 42 minutos. 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

Son las 6 de la tarde. Hagamos un recuento de todo lo bueno que hemos recibido. Gracias, Señor, por la vida, por el trabajo, por los amigos. Ayúdanos a seguir sirviendo a los demás con humildad sin esperar nada.

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0: 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En La Guadalupana son las 6:15.
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En La Guadalupana son las 6:33. 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

0: 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En la Guadalupana son las 6:48. 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

0: 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En La Guadalupana son las 6:58.
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4: Y es 4, comandante Reynoso. 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